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0: ¿Quién? ¿Yo? Es más, aunque usted no lo crea, pero es cierto, la canción de más de uno. Salseando ando y olimpiqueando ando. Y no hago más nada que escuchar Olímpica, porque siempre estamos aquí metiditos en todas partes. El gran combo, por supuesto, de Puerto Rico, que nos trae excelente música para arrancar una hora más con Olímpica.
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0: ¡Nos metimos! Siempre contentos, no, con el corazoncito alegre
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0: y con vallenaticos que ustedes programan a través de Olímpica.
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2: Oiga, la parejita. Uy, no se llama tan mugre. Hoy entró el esposo y encontró a la muchacha con otro. Usted se puede imaginar. Eso no se hace. Eso es hornicamiento. Oiga, y lo encontró con otro y ella callada y el tipo ahí con ella en desnudos en la cama, prácticamente ahí. Y se queda ella y se pone a llorar. Mi amor, no es lo que tú te imaginas.

metiditos allí, escuchándole siempre, la que está metida en todas partes. Un abrazo muy grande, me dicen aquí a través del WhatsApp. Ole Diva, un abrazo para el gran Carlitos, que está trabajando, anda ahí en su carro particular y escuchando Olímpica. Un abrazo muy grande para él y, por supuesto, para todos los olímpiconductores que van a toda, con toda la actitud, con toda la energía. Lunes, una oportunidad perfecta de arrancar una semana con cuenta.

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volver a verte y vivir contigo el cierre de un lunes festivo maravilloso, pasándola muy bueno, escuchando siempre. Mejor dicho, escuchando a la diva y reportándole la sintonía. Oiga, para mis amigos que están allí con nosotros en www.olimpicaestereo.com.co, también los que están a través de redes sociales, facilito. @olimpicacucuta94.7 en Facebook, en Instagram y en TikTok. Recuerden que todos los días estamos ahí súper activos con todos ustedes. @olimpicacucuta94.7. O los que a esta hora van con la diva, los que van retornando a casita después del paseo. En Instagram, recuerda seguirme, TaniaDJ07.

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0: por ella y por ella también. Estamos escuchando Olímpica, Víctor Manuel, salseando ando y olimpiqueando ando a esa hora de la noche, donde seguimos con buena música, mientras ustedes siguen dejando su reporte de sintonía. Para Juan Carlos, que me dicen, hey, Diva, desde el barrio Motilones, siempre con la que me pone de todo y se metió.
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6: Gente presumiendo de los hijos, y dijo uno de los señores, ¡ja! Mi hijo de 5 años levanta al de 2 durante 20 minutos. Dijo el otro, eso no es nada. El hijo mío no alcanza a tener 5 meses y nos levanta todo durante toda la noche. Le dice la muchacha de servicio a la señora, patroncita, la comida está servida. Dijo, está servida, es como la de ayer. Dijo, sí señora. Dijo, entonces no está servida, lo que está es perdida.
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0: Y el gran Martín Elías, que también nos canta desde el cielo junto con Diomedes Díaz y esa dinastía Díaz tan importante para la música vallenata en Colombia. Mi primera cana. Vea qué cancionzota para arrancar con pie derecho tu semana, mi semana, nuestra semana de Olímpica 94.7, la última del mes de junio.
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0: Artistas, ¡femenio! Artistas que estarán de concierto en nuestra ciudad de Cúcuta. Cúcuta. En el Estadio General Santander ese primero de agosto, o sea, prácticamente en un mesecito. Con algunos días. El grupo Firme de México para Colombia. Esa canción que más de uno me imagino se la va a corear en el Estadio General Santander. No es para menos. Tremendo concierto con el sello. ¡Oh!

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1: Bueno, antes que estaba una vieja con un man de ocho churros metrosensuales, que llaman. Estaba una man ahí de novia con un metrosensual, la vieja. Y le coge el man la mano y la vieja, ¿qué pasó? Y el man se arrodilla y se acerca la mano y la vieja, ¡no me diga! Y el man, ¡sí! ¿A dónde compró ese esmalte, hola?

saludos de todos lados con Olímpica 94.7 y aquí lo seguimos leyendo a través de nuestro WhatsApp, que es muy fácil reportar la sintonía. 310-268-6075. Y bueno, ahí estamos en sintonía con todos ustedes. Me dice por acá, hola Diva, un abrazo muy grande desde Pamplona. Oiga, qué rico, para todos los municipios de Norte de Santander que siempre van sintonizando la emisora que se metió en todo el departamento.

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Así me siento con los oyentes de Olímpica. Me siento espectacularmente bien escuchando Olímpica siempre, porque la diva siempre te pone de todo y te lo pone, obviamente. Bueno, porque nos metimos en todos lados. ¿Sí o no, baby? Con, siempre con. Reportando sintonía, recuerda, aquí no paramos, 24/7 de solo éxitos, de lunes a lunes, de domingo a domingo, baby, llévanos ahí siempre.

combo de trasnochadores para los amigos que hoy pasan derechito escuchando Olímpica, para mis guardas de seguridad tranquilitos. Tranquilitos, que me voy a encargar de acompañarles durante toda la noche, toda la madrugada, bien cargadita. ¿De qué? Pues de solo éxitos en Olímpica.

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5: Dos señoras hablando, dijo, ay, no es esposo mío. Mi amiga me regaló una crema para las arrugas durante los últimos 3 años, mamita. No me ha regalado más, sino crema para las arrugas. No sabe regalar más. Dijo, ¿verdad? Y los años anteriores a esos que le dio, dijo, ah, no, de ahí para atrás me regaló fue las arrugas, mamita. La señora hablando dijo, ay, la hija mía estudia por allá en un colegio donde les enseñan hartos idiomas. Venga, la llamo, Margarita. ¿Qué está estudiando, mamita? Dijo, mami, estoy estudiando álgebra. Dijo, venga, háblele aquí en álgebra, mi amiga.
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El niño dice, ¡Pachito, Pachito! ¡Venga a jugar y saca la bicicleta! ¡Traiga la bicicleta y venga, jugamos! Y le dice la mamá de Pachito, ¡Pachito no puede salir a jugar porque está castigado! Dijo el niño, ¡ay! Y la bicicleta de Pachito también está castigada.

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5: Llega la señora al médico, al ginecólogo. ¿Cómo así, mi doña? Otra vez embarazada. Su marido no toma precauciones. Dijo, pues, mi marido sí, pero mis amigos no. La señora hablando con el marido, mi amor, anoche te fui infiel con un hombre. Dijo, pero ¿cómo así? ¿Qué es esto? ¿Cómo pudo ser? Dijo, papi, perdóname. Es que era un hombre igualitico a ti. Es que era igualito. Yo lo descubrí, fue cuando me dijo, hagámoslo de nuevo.

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Le dice la mamá, Jaimito, Jaimito, estas calificaciones merecen una pela bien berraca. Y ahí mismo dice el muchachito, ¿cierto que sí, mamá? Venga, vamos, que yo le digo dónde vive la maestra, pa' que la demos.

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5: ¿Cuál le parece que a un muchachito tan feo, si butica? Que el ángel de la guarda le decía, vea niño, yo a usted lo cuido, pero si se sale para la calle, yo al cuarto suyo no entro ni por el libro porque me muero de miedo. Oiga, cuentos a la lata, sí señor, el hidráulico les acompaña en Olímpica Estéreo. Estaban garlando dos mesas de billar. Ay, amiga, voy a dejar de trabajar. Digo, ¿y eso por qué? Dijo, no, ya nadie me para bolas.

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La señora dice que Pachito, ¿qué hizo con los 5.000 pesos que le di ayer? Digo, se los di a un señor en la calle. Digo, ay, amor tan bondadoso, tome otros 5.000. ¿Y por qué se los dio a ese señor? Digo, es que le iba vendiendo helados y yo le compré dos.

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4: Bueno, tengo una pregunta. ¿Cuál es la diferencia entre una cualquiera, la novia y la esposa? Facilísimo. La misma que hay entre prepago, pospago y plan ilimitado. El tipo le dice a otro: oiga, amigo, ¿usted por qué está asando esa manteca? ¿Por qué está asando esas chuletas de cerdo? Oiga, ¿y por qué se va a tomar esas cervezas, hermano? ¿Acaso usted no está enfermo?
5: Yo sí estoy enfermo, sino que el doctor me dijo que tenía que quemar mucha grasa y beber mucho líquido.

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0: dejaste crazy, mi amor.
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2: Y le dicen a un amigo, ¿usted sabe que los de Kelos están tristes? Dijo, ¿los de Kelos? ¿Y esa joda? Dijo, porque se chocó Crispis. Dijo, ¿y usted cómo lo supo? Dijo, por su carita.

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4: En una clase de sexualidad, dijo la maestra, En una pareja ideal, una pareja perfecta, el marido debe llevar los pantalones bien puestos. Y dijo un muchacho, no señorita, perdóneme, le discuto, pero no. En una relación de pareja perfecto, ninguno debe llevar los pantalones puestos. Al contrario, deben quitárselos cada ratico. El hijo le dice a la mamá, mami, en la escuela soy el más alto, ja, soy el más grande. Soy el que más sabe y soy el que le casca a todos los pelados. Y le dice la mamá, ay, tan bobo, si usted es el profesor, ¿cómo no?

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0: ¿Sí, señorazo? Buenas, ven más.
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A ver, yo le voy a hacer una pregunta. ¿Usted sabe qué es malecón? A ver, ¿qué es malecón? Diga qué es malecón. No, malecón es cuando un chino es homosexual y le dice malecón.

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7: Hombre, ¿ustedes saben por qué los funcionarios públicos son ateos? Hombre, los funcionarios públicos son ateos, porque ellos no pueden creer
8: que haya otra vida mejor.
9: Imagínense que venía en el carro y me dice el policía, le voy a hacer un parte. Le dije, ¿parte? ¿Por qué, mi señora gente? Digo, porque usted venía a 140 kilómetros por hora. Le dije, ay, eso es pura paja, porque yo apenas llevo manejando 20 minutos.
10: Un borrachito en la calle decía, todas las casas me dan vueltas. Todas las casas me dan vueltas. Le dice a tu borracho, le dice, ¿qué está esperando? Que pase la mía para no caminar tanto.

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0: Ay, pero un electricista llegó a una clínica. Un electricista llegó a una clínica, todos los pacientes conectados a los diferentes aparatos y toda la joda. Y toda la gente ahí en los respiradores automáticos y toda la vaina. Y dijo el electricista, bueno, respiren profundo y aguanten 10 minuticos que voy a cambiar un fusible.
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5: Un borracho dice, voy a dejar de beber. Pero el año entrante. Este ya no, porque está muy encima, papá. Oiga, consejo, eviten la velocidad. El exceso de velocidad es perjudicial. Y cuando habla uno, peor. Hay gente que tiene la lengua más rápida que el cerebro y eso es bravo. Le pregunté a un amigo, ¿y su novia cómo está? Dijo, no, ella ya no es mi novia. Le dije, menos mal, porque esa vieja era una casquifloja, esa vieja era una vagabunda, pero brava, inclusive pasó por las armas de todos aquí en el conjunto. Es más, yo todavía estoy con ella ahí en la pendejada. Menos mal que ella no es su novia. Dijo, no, ya no es mi novia, ahora es mi esposa. Uy, ¿qué estamos haciendo?

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0: Llegó un señor a donde el odontólogo. Dijo, ¿cuánto vale la sacada de una muela? Dijo, 50 mil con dolor y sin dolor le vale 20 mil. Dijo, ¿no será al revés? Dijo, no. 50 mil con dolor y 20 mil sin dolor. Dijo, bueno, sáquemela entonces esto sin dolor. Y entonces empezó el tipo a sacarle la muela y empezó, ay, ay, ay, ay, ay. Dijo, bueno, no se queje porque entonces se la cobro con dolor.
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5: Un man perezoso. El papá le decía, párese a trabajar, holgazán. Dijo, papá, ¿usted ha oído la frase que dice que al que madruga Dios le ayuda? Dijo, pues claro que sí. Dijo, ay, no, es que yo quiero que Dios ayude a otras personas. A un tipo perezoso, pero perezoso. Lo estaban entrevistando y le dijeron, bueno, amigo, ¿cuál es su más grande sueño? Dijo, el que me da después de almorzar.

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1: No, compadre, ahí regulimbis, no tan bien como usted.
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7: Mujeres. 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Típico, típico de las parejas, y esto es así enredado. Si le gustas, no te gusta. Si te gusta, no le gustas. 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

0: serenatas, credenciales, postales, arreglos florales. De tanto expresar cariño, sentimiento, amor, pechiche y condición de entrega. Y dime, ¿hasta cuándo? Hace parte de ese panorama de nuevos clásicos dentro de la historia de la música vallenata. Indiscutiblemente un momento que movió la aguja en torno a la discografía dentro del mundo del disco Olímpica. Veníamos de pasarle el duro momento, el duro instante tras el fallecimiento de Juan Humberto Roy Zúñiga, el eterno Juancho Royce, de Rangel El Maño Torres, de Eudes y de ese grupo de personas que acompañaban a Juancho Royce en aquel viaje a la provincia del Tigre en Venezuela, donde básicamente les esperaban un grupo de personas para realizar una de las concebidas parrandas vallenatas que emergían así en medio de las presentaciones del cacique Diomedes, pero que esta vez solamente era Diomedes Díaz, que había estado de concierto, pero básicamente era Juancho Royce. Y aseveran muchas personas que el encuentro iba a ser con Enaldo Barrera, Diomedito, y que esa era una unión que se estaba fraguando allí, pero que lamentablemente el accidente aéreo, el accidente de la avioneta, al no hallar el respectivo aeropuerto, digamos que habilitado para el aterrizaje de la misma, ocasionó que se colisionara, se impactara y hiciera hoy lamentablemente parte de las estadísticas de artistas de la música vallenata y de la música latina que han fallecido en accidentes aéreos. Viene el proceso de unión al lado del terrible Iván Zuleta Barros y aparece esta canción que tiene la firma del maestro Fabián Corrales y que de paso es una pregunta. ¡Hey! ¿Qué hubo, linda? Dime, ¿hasta cuándo? Olímpica con 18 minutos en Colombia, son las 6 de la mañana más 18 minutos en todo el territorio bolivariano de Venezuela. Iniciamos este periplo esta mañana, esta jornada 94.7 con tu Olímpica Estéreo.
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0: Con un abrazo para los vacacionables WTR, don William Torres, para el general del humor.

0: Oral. Nuestra hiper super contra diva Tania Rangel, diva, feliz mañana, feliz arranque de jornada con Olímpica. A ver.
1: Bueno, Papanato, para usted feliz día y bueno, para mis compañeros que sigan disfrutando de sus vacaciones, porque nosotros seguimos aquí dándola toda en este lunes laboral, lunes no, martes. Uno se despierta y arranca la semana un poco.
0: Hoy es un lunes pequeñito.
1: Contextualizado exactamente por el tema de los días festivos, pero bueno, aquí estamos arrancando con toda un día maravilloso para poderle decir hola Cúcuta, buenos días Norte de Santander, buenos días para nuestros hermanos venezolanos que siguen luchando, de verdad un fuerte abrazo desde Olímpica Cúcuta 94.7 y bueno, aquí seguimos ya despidiendo este mes de junio para darle la bienvenida al mes de julio con Olímpica.
0: Ya estamos en el 30º día de este sexto mes del año 2026 con Olímpica otra vez. Son las 5 de Olímpica con 20 minutos en Colombia, 6 de la mañana con 20 minutos en todo el territorio bolivariano de Venezuela, entrando en materia informativa en una presentación de Supergiros para este inicio de jornada. 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En el marco de las noticias, muchísima atención. La adicción acabó con él, o la pregunta sería, ¿la adicción acabó con él? Javier fue asesinado en un puente metálico de Cúcuta, muchísima atención. Aunque nadie vio el crimen, se sabe de un delincuente que le disparó en el pecho. El puente metálico que atraviesa un caño y conecta a la parte baja del barrio Boconó, en Cúcuta, fue un asentamiento humano conocido como María Auxiliadora. Se convirtió en el escenario de una tragedia que lamentablemente no deja de ser frecuente en nuestro territorio motilón, territorio olimpiquista. Javier, tantas veces le dijimos que saliera de ahí, que dejara eso. Era una de las frases que se escuchaban en la noche del pasado domingo de Olímpica, 28 de junio, por parte de los familiares de Javier Rodríguez, cuyo cuerpo permanecía tendido sobre la estructura metálica. Los allegados hacían referencia a una presenta y a una aparente adicción a las drogas que padecía el hombre de 35 años de edad, quien era ampliamente conocido en el sector de la ciudad, precisamente y justamente por frecuentar estos espacios donde algunas personas se reúnen a consumir sustancias cerca del caño. Según se pudo conocer, Javier no era una persona problemática ni estaba involucrada en actividades delictivas que afectaran a la comunidad. Por ello, su muerte generó sentimientos encontrados entre sus familiares. Por un lado, la sorpresa y el dolor por su violento final, y por otro, la sensación de que algo así podría ocurrir debido al entorno que frecuentaba. Y es que esta supuesta adicción llevaba varios años. A pesar de los esfuerzos de sus allegados por alejarlo de ese mundo, no lograron convencerlo de abandonar el consumo. Por ello, esa situación se perfila como una de las principales hipótesis alrededor del crimen. En el puente, ¿qué pasó? ¿Qué ocurrió? Está en el informe, en la publicación del diario de circulación local, regional y nacional La Opinión, en su parte digital e impresa, y Olímpica se los cuenta. Pasadas las 9 de la noche, varios disparos alertaron a los habitantes de los dos sectores aledaños de que algo había ocurrido. Al salir de sus viviendas y acercarse al puente, notaron que un hombre yacía tendido sobre el costado izquierdo de la estructura. Estaba descalzo y vestía un blue jean roto y una camiseta roja que en algunas partes se encontraba oscurecida por la sangre. Aunque no existe rastro del responsable debido a la ausencia de testigos y de cámaras de seguridad en la zona, se sabe que la víctima recibió varios disparos, uno de ellos en el pecho, herida que acabaron con sus vidas. La Brigada Interinstitucional de Homicidios Brindo fue la encargada de realizar la inspección técnica del cadáver, mientras los familiares de Rodríguez, quienes residen en el sector, llegaron al lugar tras enterarse de lo acontecido.
1: Ya son las 5 de la mañana con 24 minutos. Hay más noticias, mucha atención, porque hay un hecho que estremece la capital de Norte de Santander, y es que con una velatón la comunidad de La Laguna, del barrio La Laguna, exigió justicia por bebé de 10 meses que fue asesinado condenado en un hurto.

0: Y es que la comunidad del barrio La Laguna en Cúcuta está exigiéndole a las autoridades accionar también contundentes y celeridad en la investigación para capturar a los responsables de la muerte de un bebé de tan solo 10 meses en medio de un caso de hurto presentado el pasado sábado 27 de junio. De acuerdo con la información entregada por la Policía Metropolitana, este hecho se habría originado al parecer en medio de un hurto en el que lamentablemente perdió la vida un bebé de tan solo 10 meses de edad. En la misma acción criminal, resultó herido el padre del menor, un ciudadano de 39 años, quien a esa hora recibe atención médica en un centro asistencial. Tras lo anterior, más de 200 habitantes de este barrio, ubicado en Atalaya, se reunieron este fin de semana y adelantaron una velatón exigiendo justicia por la muerte del pequeño Jacobo. Justicia, justicia por Jacobo, fue una de las arengas que la comunidad expresó durante la jornada de la protesta pacífica. De acuerdo con lo informado por la Policía Metropolitana de Cúcuta, se ha dispuesto un grupo especial de la Seccional de Investigación Criminal SIGIN, quien en articulación con la Fiscalía General de la Nación ya se encuentra recolectando los elementos materiales, probatorios y evidencia física que permitan identificar y capturar a los responsables de este hecho. Asimismo, la Alcaldía de Cúcuta ofreció una recompensa de hasta 10 millones de pesos a quien brinde información clave que permita dar con la captura de los responsables de este macabro hecho.
1: Son las 5 de Olímpica con 25 minutos en Colombia, 6 de la mañana más 25 minutos en todo el territorio bolivariano de Venezuela. Muchísima atención. Ataque con drones explosivos deja un soldado muerto y 4 militares heridos en la zona olímpica del Tarra. El ataque ocurrió durante operaciones militares en la zona olímpica del Catatumbo. Un soldado profesional murió y otros 4 militares resultaron heridos tras un ataque con drones cargados con explosivos atribuidos por el Ejército Nacional al Ejército de Liberación Nacional ELN en zona rural del municipio del Tarra, aquí en norte de Santander, que es territorio olimpiquista. De acuerdo con el comando de la Fuerza de Tarea Vulcano, Unidad Orgánica de la Segunda División del Ejército, el ataque ocurrió mientras tropas del Batallón de Operación Terrestre número 11 desarrollaban operaciones militares de control territorial en inmediaciones del sector. Según el reporte oficial, integrantes del ELN emplearon aeronaves no tripuladas, modificadas con artefactos explosivos para atacar a los uniformados, quienes adelantaban labores orientadas a garantizar la seguridad de la población civil. Como consecuencia del ataque murió el soldado profesional José Mariano Dumasa Conchave, mientras que otros 4 militares sufrieron heridas de consideración. Los uniformados lesionados fueron evacuados hasta la ciudad de Cúcuta con el apoyo de la División de Aviación Asalto Aéreo del Ejército Nacional y de la Fuerza Aeroespacial Colombiana, donde reciben atención médica especializada. En un comunicado, el Ejército rechazó el uso de drones acondicionados con explosivos por parte de los grupos armados ilegales y aseguró que esta modalidad de ataque vulnera los derechos humanos e infringe el derecho internacional humanitario, además de representar un riesgo tanto para la fuerza pública como para la población civil. La institución también lamentó la muerte del soldado Dumasa Concheva, oriundo de Alto Baudó, en el departamento del Chocó, que es territorio olimpiquista, que llevaba 9 años de servicio en el Ejército Nacional. Asimismo, informó que fueron activados los protocolos de acompañamiento y apoyo integral para sus familiares. Finalmente, el comando de la Fuerza de Tarea Vulcano aseguró que continuará desarrollando operaciones militares sostenidas contra el ELN en la región del Catatumbo, al considerar a esa organización responsable de los recientes hechos de violencia que afectan la seguridad en la zona.
0: Ya son las 5 de la mañana con 28 minutos. Más noticias a esta hora de la mañana. Mucha atención porque un juez ya legalizó la captura del británico señalado del crimen de Natalia Villalba. La imputación se aplazó y es que el juez 32 de control de garantías en la ciudad de Bogotá legalizó la captura del ciudadano británico Foster Martinson, quien es procesado por su presunta responsabilidad en el asesinato de la modelo Natalia Villalba el pasado 14 de junio en Bogotá. El juez declaró ajustado el derecho de procedimiento de aprehensión de Martinson, quien fue detenido en Ecuador, país al cual había salido desde Colombia, así como su posterior formalización de captura en el aeropuerto del Bogotá, del Dorado de Bogotá, el pasado fin de semana. Allí fue recibido por el personal de Migración Colombia, quienes le notificaron la orden de captura en su contra y luego lo entregaron al personal de CTI de la Fiscalía para su posterior judicialización. Por solicitud del procesado, la cual fue atendida por el juez, las audiencias de imputación de cargos, así como de medida de aseguramiento, fueron reprogramadas para la próxima semana en una fecha que está aún por definir.
1: 5.29 en Colombia, 6.29 en Venezuela.
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0: Llegó un man a un almacén. Dijo, señorita, hágame un favor. Dijo, sí, dígame. Dijo, ¿aquí reciben tarjetas? Dijo, sí, señor, ¿cómo no? Dijo, bueno, en diciembre le mando una, ¿oyó? Y se subió que ella es un tipo a un bus. Dijo, señoras y señores, buenos días. Yo vengo a confesarles que vengo con mucha tristeza. Mi mamá está grave en el hospital. Mi papá cayó en una cárcel por un delito que nunca cometió. Mi hermana está en el manicomio porque le corrió la teja. Mi hija se volvió vagabunda y el problema es que está cobrando muy poquito. Mi hijo ahora es marihuanero también como yo. Y de todas maneras yo vengo despidiendo la colaboración de todo el público colombiano, la gente bonita. La gente que me quiera colaborar de buen corazón. Le dije yo, señor, pero ¿usted qué necesita? Yo no quiero nada regalado. Yo necesito la colaboración, el apoyo de usted a este pequeño empresario, a este pequeño ejecutivo de las ventas. Le dije, su merced, ¿qué está vendiendo? Dijo, estoy vendiendo este amuletico para la buena suerte, mire, de verdad que es buenísimo.
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El artista que viene de hacer parte de un reality a nivel de canto en uno de los más importantes canales de la televisión colombiana. Y que nos imaginamos que después de ese stop en la parte artístico-musical a nivel de presentaciones, comenzará muy seguramente pues a fraguar, a formar lo que va a ser su nuevo álbum, su nuevo trabajo discográfico para el mundo del disco de Olímpica. Estoy hablando de uno de los grandes cantautores de la música vallenata en nuestro mundo del disco Olímpica, el gran Felipe Renán Peláez. La mañana se presta para canciones como esta, que hablan de esos sentimientos que todo lo convierte en color rosa, mi estimada diva, y que es un himno más que marcado para todas esas personas que hoy están viviendo el amor en toda su dimensión. 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

5:42 en Colombia, 6:42 aquí al ladito en Venezuela. Aprovechamos ese marco para hacer un pequeño ¿te acuerdas de ese sonido setentero? Ese sonido con sabor y aroma a plancha. De España para el mundo, el gran Miguel Bosé. 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

0: 5:42. Hey, ¿te acuerdas de?
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0: Himno para todas las niñas olimpiquistas. Ella es Daniela Romo.
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0: Feliz mañana, feliz inicio de semana con Olímpica. A los que se toman el primer sorbo de café. A los que van ahí en el taxi, en el colectivo, en el bus, en la buseta, en su vehículo particular. Comenzando esta jornada con Olímpica. A las niñas que dicen, yo no te pido la luna, nene. Dice.
3: Bueno, y a los caballeros que también la cantan, en sí, la lucha, sí, en el carro, en todo lado. Una buenísima canción.
0: Una buenísima. La montó usted en el patín del recuerdo.
3: Ay, entonces.
0: Hey, ¿te acuerdas de? Es un poquito más atrás en el time, en el tiempo. De España para el mundo. El dúo Pecos. Dúo que terminó porque uno de los hermanos gemelos tuvo que ir a ser parte de las fuerzas del ejército español. Y ahí lamentablemente se acabó este dúo que dejó grandes éxitos. El grupo Menudo hizo una versión, un cover de esta canción que se llama Esperanza. 5:44, cerrando nuestro ¿Te acuerdas de? De Guatemala para el mundo. Ricardo Arjona.
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0: Ovación de Olímpica para ellas, Chiri. Para todas las mujeres olimpiquistas.
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0: 5:44, cae en nuestro WhatsApp Olímpico, Diva.
3: Bueno, un abrazo para todos los amigos que ya empiezan a reportar sintonía. Recuerden nuestro WhatsApp, el 310-268-6075, donde estamos activos recibiendo todos sus mensajes, pero hoy también conmemorando y celebrando todo lo que pasa en el mundo. Por ejemplo, 30 de junio, hoy es el Día Mundial de las Redes Sociales. Sí, señor, sí. Las redes sociales tienen su día y ese es hoy. Su objetivo primordial es que las redes sociales sean una herramienta que permita a la población mundial una mayor y mejor comunicación, así como un medio para mantenerse informado. También hoy es el Día Mundial de los Asteroides. 30 de junio, Día de los Asteroides, cuerpos rocosos que orbitan cerca de la Tierra. Es por ello que cada 30 de junio se celebra oficialmente su día.
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0: 5:45 en Colombia, 6:45 en toda Venezuela. En el marco de las noticias con las cuales iniciamos esta nueva jornada 94.7 con Olímpica, muchísima atención. Así evitaron un atraco con cuchillo dentro de un taxi movimiento en Cúcuta. Tres hombres fueron detenidos por hurto calificado, dice el informe, y Olímpica se los cuenta. Una patrulla detuvo un taxi en el anillo vial occidental, pero no se trataba de un procedimiento de rutina ni de control preventivo. La intervención no buscaba evitar un crimen que, al parecer, estaba a punto de cometerse. A bordo del vehículo se encontraba el conductor y tres supuestos pasajeros que presuntamente tendrían intención de delinquir al interior del automotor. Los señalados fueron identificados como Héctor Fabio Lozano Rolón, Gerson David Flores Mendoza y Keiber Daniel Echesi Mora, tres hombres que vestían camisetas negras y que no levantaron sospechas sobre lo que al parecer intentaban o planeaban hacer. En medio de la oscuridad de esta importante vía, una carrera que aparentemente era rutinaria para el taxista, terminó convirtiéndose en una pesadilla. Inicialmente nada parecía fuera de lo normal, sin embargo, pocos minutos después de iniciar el recorrido, los hombres habrían sacado dos armas blancas para intimidar al conductor. Sin embargo, el vehículo presuntamente lo amenazaron para despojarlo de sus pertenencias. No obstante, mediante un sistema de alerta, el conductor, logró avisar que algo estaba ocurriendo y alertó a las autoridades. De inmediato, una patrulla comenzó a seguirle el rastro, uniformados del Grupo de Operaciones Especiales GOE de la Policía Metropolitana de Cúcuta, MECUC. Interceptaron el vehículo y lograron frustrar el supuesto atraco que se estaba cometiendo al interior del vehículo de servicio público. Los tres hombres fueron capturados por el delito de hurto calificado y puestos a disposición de las autoridades competentes, que definirán su situación judicial y serán enviados a prisión.
3: 5:47 Hablemos de Venezuela, hablemos de todo lo que está pasando en territorio de nuestro país vecino, y es que lamentablemente sigue aumentando la cifra de fallecidos. Aumentó a 1.719 la cifra de muertos y a 5.034 los heridos por el doble terremoto en Venezuela. Y es que la cifra de fallecidos por el doble terremoto ocurrido ya el pasado miércoles en la zona norte de Venezuela ascendió a 1.719 personas y de heridos a 5.034, informó ayer lunes el presidente del Parlamento, Jorge Rodríguez. La cifra de personas que perdieron la vida asciende a 1.719, indicó Rodríguez durante el balance ofrecido a través de un canal estatal venezolano. Desde que ocurrieron los terremotos de magnitud 7.2 y 7.5, se han registrado 609 réplicas, incluida la de esta mañana, que según indicó Rodríguez fue de 4.2, aunque el Servicio Geológico de Estados Unidos aseguró que fue de 4.6, porque ayer en la madrugada, ayer lunes, tembló muy fuerte de nuevo en Venezuela. Ayer en la mañana tuvimos una réplica que fue sentida por la población. Generó cierta zozobra en la población, pero debemos decir que no hubo ninguna afectación. Hasta el momento, el gobierno registra 15.866 personas damnificadas y 855 edificios afectados, de los cuales 189 de ellos sufrieron un colapso total. El doble terremoto del miércoles es el más mortífero que ha vivido Venezuela en el último siglo. 59 años antes, en julio de 1967, se produjo en las proximidades de Caracas un sismo en el cual lamentablemente fallecieron en esa oportunidad 245 personas.
0: Son las 5 de Olímpica con 49 en Colombia, 6 de la mañana más 49 en todo el territorio bolivariano de Venezuela. Muchísima atención. Terremotos en Venezuela. Hay 19 colombianos desaparecidos. Colombia envía nuevo vuelo humanitario. Carpas, colchonetas, afrazadas, sábanas y kits de aseo, así como bienestarina, medicamentos y bolsas mortuorias, fueron enviadas en un vuelo. Una vez entregada la ayuda en ese mismo avión, retornarán 47 colombianos al territorio nacional. En medio de la crítica situación que atraviesa Venezuela por los terremotos que han dejado más de 1.400 muertos, el gobierno informó ayer lunes de Olímpica que hay 19 colombianos presuntamente desaparecidos, según reportó el puesto de mando unificado instalado en el Consulado Nacional. Y es que en una primera fase en el aeropuerto de Maiquetía fueron registrados 140 connacionales, de los cuales 47, entre ellos varios niños y niñas, retornaron al país el pasado viernes de Olímpica. De este modo, la Unidad para la Gestión del Riesgo de Desastres señaló que envió un vuelo humanitario hacia el aeropuerto de Maiquetía, en La Guaira, y de regreso traerá a 47 colombianos que justamente quieren retornar al país. En este nuevo vuelo humanitario hay carpas, colchonetas, afrazadas, sábanas y kits de aseo. También transporta 3.200 elementos de asistencia humanitaria de emergencia, 8 toneladas de bienestarina, 680 kilogramos de medicamentos y 900 bolsas para el manejo digno de personas fallecidas. Javier Pava, director de la Unidad Nacional de Gestión de Riesgos y Desastres, aseveró que habrán nuevos envíos de ayuda a las que también se ha sumado el sector privado. La Cancillería además anunció que expidió 14 pasaportes de emergencia para ciudadanos que perdieron sus documentos por los terremotos en el territorio bolivariano de Venezuela.
3: Y es que a esta hora de la mañana, 5:51, el Táchira coordina ingreso de ayudas desde Colombia tras denuncias por demoras en la frontera. Y es que en el estado Táchira permanecen al menos 12 tractomulas cargadas con ayudas humanitarias enviadas desde Colombia, que aún a la fecha del día de ayer no habían podido ingresar al interior de Venezuela debido a los protocolos establecidos por el gobierno venezolano. Ante esta situación, el gobernador de Táchira, Freddy Bernal, informó que ya sostuvo reuniones con las autoridades competentes para agilizar el tránsito de estos insumos y garantizar que lleguen a las zonas afectadas. Nos entramos aquí en la sede de Protección Civil de San Cristóbal y hemos culminado una reunión de articulación con 10 organismos internacionales del Sistema de Naciones Unidas. En ese sentido, hemos afinado protocolos de ingreso desde la República de Colombia a Venezuela. Hemos afinado también protocolos de movilidad desde el estado Táchira hasta los principales centros de acopio de Caracas. Asimismo, aseguró que hasta el momento han salido desde el estado Táchira unas 12 gandolas con contenedores de alimentos, insumos, medicamentos, y estamos acoplando aquí y en otros galpones aproximadamente una misma cantidad. Resaltó que por la magnitud del desastre natural, la emergencia continuará por varias semanas y es importante continuar apoyando a las familias damnificadas. Decirle a nuestro pueblo que esta contingencia seguramente va a durar varios días y hay que reafirmar el apoyo de forma permanente. Añadió que tiene una buena coordinación con organizaciones internacionales, con empresarios y autoridades del norte de Santander que han ayudado en esta emergencia. Hay una perfecta coordinación entre la Cruz Roja Internacional, también la Cruz Roja Alemana, igualmente el Sistema Rotary, el Sistema Rotary de San Cristóbal, San Antonio y diversos Rotary de Colombia. Pero además hay que señalar la presencia de Catinas y la diócesis de San Cristóbal, así como también Caritas más bien, así como también los comerciantes y la coordinación con el gobierno de Norte de Santander y con el gobernador del departamento William Villamizar. El mandatario regional agradeció el envío de ayuda humanitaria y aseguró que se mantienen las coordinaciones que sean necesarias para facilitar su distribución en medio del desastre natural que dejó centenares de familias afectadas y también enlutadas.
0: Hasta ahora, 92 colombianos han retornado en vuelos humanitarios al territorio nacional. 5.54 en Colombia, 6.54 en Venezuela. ¿Qué estás haciendo?

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5: Dice un muchachito a la mamá, es que mami, de verdad que yo soy adoptado. Le dice la mamá, no, usted es que el bobo, usted cree que si usted fuera adoptado nosotros hubiéramos escogido el más feo.
6: No, es que imagine que el papá y yo está caño, mano. Yo me acuerdo, nosotros vivíamos en un conjunto cerrado y una vez llegó un señor y dijo, ay, vecino, para una coleta, para una piscina, para el conjunto cerrado, para que los niños se bañen. Y yo, ay, claro, y me fui y le dije, papá, el vecino está haciendo una recolecta para una piscina. Y dijo, vaya a ver, llévele unos 3 baldados de agua.
7: Oiga, había un tipo tan cabezón, que para poderlo peluquear al peluquero había que cogerlo drogado.
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0: 6 de Olímpica con 6 minutos en Colombia, son las 6 en la mañana, más 6 minutos en todo el territorio colombiano, 7-6 en la hermana República Bolivariana de Venezuela. Buenos días, buenas tardes, buenas noches. Feliz inicio de jornada para quienes van llegando a nuestra señal digital en la web, en las diferentes latitudes de este globo azul llamado Tierra, que es territorio olimpiquista, que es territorio papanandista. Como es habitual, después de las 6 de la mañana abrimos de par en par nuestra ventanita al alma en acción de gracias por todo ese cargamento de bendiciones que Dios nos entregó a lo largo y ancho del fin de semana y del puente Emiliano y festivo que se vivió en territorio colombiano, por ese cargamento de nuevas, grandes y frescas bendiciones que muy seguramente Dios nos entregará a lo largo y ancho de este nuevo día y de los días venideros, y eso lo declaramos en el poderosísimo nombre de Cristo Jesús. Gracias Dios por absolutamente todo. Y te pedimos y te seguimos pidiendo y te seguimos rogando, intercediendo por Venezuela, por cada una de las familias, por cada uno de los heridos y lesionados, por cada corazón que sigue latiendo allí en territorio bolivariano de Venezuela. Dale de tu amor, de tu paz, de tu sabiduría y sosiego, Señor. Fortaléceles, llénales de tu espíritu en un momento tan duro y tan difícil como este. SPZ 799, Dios te bendiga, mi hermano. De México, Argentina y todo este globo azul llamado Tierra, por donde le miremos, todos somos Venezuela. El árbol de manzanas, o la historia del árbol de manzanas y una lección de vida. Cuenta la historia, y dice la historia, que un padre sabio estaba decidido a enseñar a sus hijos una valiosísima lección. Una lección sobre la vida del ser humano. Les pidió a cada uno de ellos que visitaran un árbol de manzanas que se encontraba en un huerto lejano. Envió a cada uno de sus hijos en una estación diferente, distinta del año, esperando que esta experiencia les brindara una perspectiva única de la vida. Cuando todos habían regresado de su viaje, el padre los reunió y les preguntó: ¿qué habían observado? ¿Qué habían visto, apreciado, valorado durante su visita al manzano? Las respuestas de sus hijos fueron sorprendentemente diversas, distintas, diferentes, reflejando la naturaleza cambiante de la vida misma. La vida cambia cada milésima de segundo y muchas veces no lo percibimos. El hijo mayor, que visitó el árbol en invierno, describió al padre que el árbol estaba desnudo y desolado. Sus ramas estaban torcidas y parecía casi muerto. No pude ver realmente belleza en él, le dijo el hijo a su padre. El segundo hijo, que fue en primavera, tenía una visión completamente diferente, distinta. ¡Qué maravilla, papá! ¡Qué maravilla, papá! El árbol de manzana estaba cubierto de pequeños brotes verdes. Era como si estuviera despertando de un largo sueño, lleno de promesas, pero también lleno de una nueva vida. El tercer hijo, que hizo su visita en verano, compartió su experiencia con entusiasmo. Dijo: padre, papá, nunca he visto algo tan hermoso. El árbol estaba cargado de flores blancas y rosadas. Su aroma dulce llenaba el aire y el ambiente era especial. Y además de eso, las abejas zumbaban alegremente a su alrededor. Era verdaderamente un espectáculo de gracia y belleza, papá. El hijo menor, que fue en otoño, tenía una perspectiva totalmente distinta, diferente. Mira, padre, papá, el árbol El árbol estaba cargado de manzanas maduras y jugosas. Sus ramas doblaban bajo el peso de los frutos. Era una imagen de abundancia y realización. El padre, escuchando atentamente las diferentes descripciones de sus hijos, sonrió con sabiduría y dijo: bueno, mis queridos hijos, amados hijos, Dios me los bendiga. Esta es una lección importante sobre la vida. No podemos juzgar a un árbol ni a una persona basándonos solo en una temporada de su vida. La esencia de quiénes somos y lo que somos, y el placer, la alegría y el amor que provienen de esa vida, solo pueden medirse al final. Al final, cuando todas las estaciones en cada vida han pasado. Dice la palabra: cuando te vaya bien, disfruta ese bienestar. Pero cuando te vaya mal, ponte a pensar que lo uno y lo otro son cosas de Dios, y que el hombre nunca sabe lo que ha de traerle el futuro. Eclesiastés 7:14. Cuando te vaya bien, disfruta ese bienestar, pero cuando te vaya mal, ponte a pensar que lo uno y lo otro son cosas de Dios, y que los hombres, y que el hombre nunca sabe lo que ha de traerle el futuro. Cada etapa de la vida tiene su propia belleza y su propósito. Aprendamos hoy, no ayer ni mañana, hoy. Aprendamos a apreciar cada momento, cada instante, cada situación, cada momento, y a ver justamente la belleza en todas y cada una de las etapas de la vida, tanto en ustedes mismos, en ustedes mismas, como en cada una de las personas que van montado con usted, que van montadas con usted en el expreso de la vida. Como hijos e hijas del mismo Dios, como cristianos, sabemos que nuestro paso por la tierra es pasajero y que aspiramos una vida mejor y eterna al lado de nuestro Padre Creador. Por lo tanto, no te afanes, no te esmigajes por todas esas cosas terrenales que te angustian, que te aprisionan. Recuerda, buscar primero el reino de Dios y su justicia, y todo lo demás te será dado por añadidura. Recuerda que no estás solo, que no estás sola, y que pronto vendrán mejores tiempos, mejores temporadas, donde vas a florecer y vas a cosechar en abundancia lo que en estas otras etapas has sembrado, has cultivado. Y recuerda que todo es posible para el que cree. Por eso ten la certeza que si Dios está contigo, ¿quién contra ti?
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En algunos meses dirá papá o mamá y le pondremos su nombre, Sebastián o Mariela, Jenny o Rafael. Señores, con la N, con la I, con la Che, con la E, Nietzsche de Colombia, buena canción, se llama Sin Sentimientos. 6:24 en Colombia, 7:24 aquí al ladito en todo el territorio bolivariano de Venezuela. Es mar viernes, mar, test, test, test, test.

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0: 6:26 en Colombia, 7:26 aquí al ladito en la hermana República Bolivariana de Venezuela. Vimos el video y nos fracturamos en medio del video, pero muy lejos estábamos que fuera una pequeñita, que fuera justamente esta heroína colombiana y del departamento de La Guajira. La heroína de La Guajira, niña de apenas 11 años, guió a los rescatistas colombianos para salvar a su hermano antes de morir. Durante horas, una menor atrapada bajo los escombros mantuvo comunicación con bomberos colombianos y logró que rescataran con vida a su hermano de 9 años, mientras ella permanecía junto a su madre, que lamentablemente ya había fallecido. En medio de la devastación que dejaron los terremotos en Venezuela, una historia de amor, valentía y sacrificio ha conmovido a rescatistas y ciudadanos dentro y fuera del país vecino. Una pequeña, una niña de apenas 11 años de edad, logró guiar durante horas y horas a los equipos de rescate colombiano para salvar la vida de su hermano menor Moisés, de apenas 9 años de edad, antes de lamentablemente perder la vida junto a su madre, bajo los escombros de un edificio colapsado en La Guaira. El dramático episodio fue relatado por integrantes del equipo USAR Colombia 1, conformado por bomberos especializados en búsqueda y rescate urbano, quienes participaron en la operación que permitió encontrar con vida al menor. Su hermano lo entregó vivo, expresó uno de los rescatistas, al recordar uno de los momentos más difíciles y conmovedores que han enfrentado durante las labores de búsqueda en Venezuela. Una voz bajo los escombros mantuvo viva la esperanza. Según el relato, la historia comenzó casi por accidente mientras los equipos realizaban labores de búsqueda en una de las cerca de 800 edificaciones destruidas por el terremoto. El día de hoy, abro comillas, dice textualmente la publicación, por un accidente particular encontramos ruido y nos comunicamos con una niña de 11 años, contó el rescatista con la voz entrecortada. La menor logró establecer comunicación en medio de los escombros con los socorristas y les explicó que se encontraba justamente atrapada en una cavidad junto a su madre y a su hermano de apenas 9 años de edad. Inicialmente los equipos calcularon que la operación de rescate tardaría alrededor de 10 horas debido a la complejidad de remover las pesadas losas de concreto. Sin embargo, la fortaleza y claridad con la que la niña se comunicaba impulsó a los rescatistas a acelerar los trabajos. Estábamos motivados porque la niña daba señales claras de mejoría y de estar atenta. Habla fuerte, decía que su mamá estaba allí, que estaba bien, que ella estaba bien, recordó el bombero. Durante toda la jornada, los rescatistas mantenían contacto permanente con la menor. Cada vez necesitaban escucharla. El sector entero guardaba silencio absoluto. Era algo mágico, porque pedían silencio absoluto y hasta los carros se apagaban, las motocicletas se apagaban y hacíamos silencio para que la gente se comunicara con la niña, relató el bomberil. El último acto de amor, salvar a su hermano Moisés. Con el paso de las horas, los equipos lograron acercarse a la cavidad donde permanecía atrapado el pequeño, su hermanita y su mamá. La niña alcanzó a informar que podían percibir la presencia de los rescatistas y que incluso comenzaba a entrar luz al lugar donde se encontraban. Fue entonces cuando ocurrió el acto que hoy conmueve a Venezuela y a todo el mundo. La niña logró hacer que rescataran a su hermano, explicó el integrante del equipo de rescate, y cuando finalmente los socorristas lograron ingresar al espacio donde se encontraba la familia, descubrieron que la menor permanecía junto al cuerpo sin vida de su madre. El niño, identificado como Moisés, logró ser extraído con vida y entregó a su hermano con nosotros. Pensábamos que era la menor probabilidad de sobrevivencia porque estaba herido, pero resultó que la niña entregó a Moisés con vida y falleció en el proceso. Cuando digo que es orgullosamente guajira, colombiana, esta heroína de La Guaira, es porque desde México hasta Argentina, todos somos Venezuela.
1: Ya son las 6 de la mañana con 31 minutos. Pues hay muchas noticias que pues enlutan a nuestra zona de frontera, lamentablemente, frente a todo lo que está pasando. Por supuesto, las autoridades también dan a conocer los documentos requeridos para paso de ayuda humanitaria para agilizar los procesos, sobre todo los cucuteños y norte santandereanos que siguen enviando ayudas masivamente a Venezuela. Y es que para facilitar la salida de vehículos desde Colombia con mercancías en donación destinadas a la ayuda humanitaria hacia Venezuela, la DIAN informó que los transportadores deberán presentar un documento con relación de las mercancías indicando su descripción, clase y cantidad. Además, el documento debe incluir las placas del vehículo, la identificación de la unidad de carga si viaja en contenedor, los datos del conductor, del remitente y del destinatario, así como los responsables de la operación en Colombia y Venezuela. La autoridad aduanera recordó que este documento debe ser entregado a funcionario de la DIAN antes de la salida del vehículo por el puente internacional Atanasio Girardot en Tienditas. Asimismo, recordó que durante esta semana se tendrá un horario habilitado en jornada continua de 8 de la mañana a 5 de la tarde, hora colombiana. Es de resaltar que por este paso binacional, durante el pasado fin de semana, también se transportaron toneladas de alimentos con destinos a las zonas más afectadas por los terremotos que se presentaron el día 24 de junio.
0: Son las 6 de Olímpica con 32 minutos en Colombia, 7 de la mañana más 32 minutos en todo el territorio bolivariano de Venezuela. En el marco de las noticias, en el orden judicial, muchísima atención, y en el orden regional, investigan misterioso ataque armado contra Cachetón y Jason en la vía Ocaña a Ábrego. Las víctimas se fueron alcanzadas por disparos de dos hombres que se movilizaban en una motocicleta. Un nuevo hecho de inseguridad se registró en la vereda Capitán Largo, zona rural del municipio de Ábrego, que es territorio olimpiquista, donde dos hombres fueron atacados a disparo a balina, plomo limpio, mientras se movilizaban en una motocicleta. Lo ocurrido, y digamos que dice la información, que lo ocurrido con Alejandro Salazar Contreras y Jason David Quintero Solano se convirtió en una carrera contra la muerte, luego de que su recorrido por este sector, ubicado sobre la vía que comunica y conecta a Ocaña, fuera interrumpido por un par de criminales durante la tarde del pasado domingo de Olímpica. Según se pudo conocer, mientras transitaban por el lugar, otra motocicleta en la que se movilizaban dos sujetos los alcanzó, y al ponerse a la par, sus ocupantes dispararon en repetidas ocasiones contra Alejandro, conocido como El Cachetón, y Jason, quien se desplazaba justamente en una motocicleta roja. Ambos resultaron heridos y perdieron el control del vehículo, por lo que cayeron a un costado de la vía sobre la maleza. Los dos sufrieron heridas por arma de fuego, mientras que los atacantes huyeron del lugar. La comunidad encontró a los lesionados y gestionó su traslado a un centro asistencial de Ábrego. Sin embargo, posteriormente fueron remitidos a un hospital de mayor nivel en Ocaña. El caso ya está en manos de las autoridades, que avanza en la investigación para determinar cuáles fueron los móviles de este hecho que deja a dos hombres reconocidos en la región recuperándose de las heridas sufridas.
1: Ya son las 6:34 y es que los colombianos que están presos en Venezuela piden apoyo del gobierno tras el doble terremoto. Y es que tras el doble terremoto registrado en Venezuela, un grupo de colombianos detenidos en la cárcel El Rodeo 1, ubicado en el estado Miranda, pidió ayuda al gobierno colombiano y a organismos internacionales al advertir riesgo por el estado de la infraestructura penal. Los detenidos señalaron que las estructuras presentan grietas y daños y expresaron temor por posibles nuevos movimientos sísmicos. Aunque El Rodeo 1 está ubicado a las afueras del Caracas, cerca de Guatire, y no en la zona del epicentro de los sismos, los detenidos insistieron en su llamado para que se revisen las condiciones y gestionen medidas que permitan su retorno. Y es que Carlos Alberto Cañas, colombiano detenido desde el 30 de septiembre del 2024, aseguró que él y otros colombianos permanecen privados de la libertad sin que se les haya formulado cargos, sin acceso al derecho de defensa y con limitaciones para comunicarse con sus familias. Estamos retenidos sin cargos, sin derecho a abogado y sin derecho a una defensa, afirmó durante una llamada difundida por sus familiares. Las familias indican que al menos 12 colombianos fueron capturados por acusaciones relacionadas con terrorismo, conspiración, espionaje, paramilitarismo o muchos cargos relacionados con estos señalamientos por el gobierno de Maduro. Según los familiares, hasta ahora no se han presentado pruebas públicas sobre varios de estos casos. Jorge Cañas, hermano de Carlos Alberto Cañas, afirmó que esa situación también se agravó tras los reportes de disturbios dentro del penal y señaló que los familiares enfrentan dificultades para obtener información oficial. Liberaron a los venezolanos y no a los colombianos. Nos dicen que el caso de los colombianos ya es un problema diplomático y es una noticia que está en desarrollo.
0: 6 de Olímpica con 36 en Colombia, 7:36 en Venezuela.
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0: Oiga, un borracho se quedó dormido en un bus. En la parte de atrás de un bus. Borracho allá dormido en la parte trasera del bus. Y llega el cuando llegaron a la estación, el conductor se dio cuenta que estaba el borracho allá. Y se fue a despertarlo. Le dijo, oiga, oiga, señor, ya llegamos, dijo el borracho. ¿Y dónde andaban? Un borrachito en una cantina le dice a otro, oiga, ¿usted cómo se llama? Dijo, yo me llamo Plácido Domingo. Y usted, dijo, yo me llamo Jodido Lunes. Y el otro día llegó un borracho. Y encontró, llegó como a las 4 de la mañana y encontró al perro de él con un lorito en la jeta. Con el loro de la vecina en la jeta. El loro muerto y en la jeta. Digo, ay, Dios mío, tío de madre, perro, ¿qué hizo? Como pudo, cogió el lorito de la vecina y se pasó a la casa de la vecina y güey lo metió otra vez entre la jaula. Al otro día la mujer como a las 9 de la mañana lo llamó. ¡Mijo, mijo, mijo, mijo! ¡Párese, rápido! ¡El carro, mijo, el carro! Dijo, ¿pero qué pasó, mamita? ¿Qué es la vaina? Dijo, a la vecina aquí le dio un ataque a la vecina. Le dio un ataque, que los demonios, que no sé qué. Le dije, ¿pero qué pasó? ¿Qué la joda? Dijo, no, pues que imagínese que el loro de ella se había muerto. Ella lo enterró en el jardín y esta mañana lo encontró otra vez en la jaula.
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0: allá. Han armado una verdadera unión vallenata. Ever Vargas, Nelson Velázquez, Alex Manga y una serie de artistas de la música vallenata que, si no estoy mal, ya han presentado esta canción y que estará apareciendo para nuestro mundo del disco olímpica en las próximas horas de una manera contundente con videoclip a bordo, y que es una especie de oración al Señor pidiéndole unión, que restablezca las cosas positivas, no solamente en Colombia, sino con un gran mensaje de aliento, de exhortación, de apoyo y de esperanza para nuestros hermanos en la República Bolivariana de Venezuela. Ever Vargas, hiper super contra canción sota para este tubi nuestro mar viernes. La tristeza mía. Feliz mañana con Olímpica.
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0: En breve, Diva, estaremos colocando nuestro tema del día en nuestro WhatsApp, el 310-268-6075.
1: Mientras tanto, tenemos algunos reportes de sintonía que nos llegan aquí a través de nuestro WhatsApp. Vamos a escuchar algunos, a ver qué nos dicen aquí. Mientras tanto, dice, hola, buenos días, escuchando Olímpica desde Gramalote. Bueno, para todos los, digamos, municipios de norte de Santander que reportan sintonía. Vamos a
4: escuchar. Desde Regombalio, escuchando Olímpica en serio porque pone todo. Y se metió... Muy buenos días, Paparando, ¿cómo amanece? Muy buenos días para la hermosísima Iva. Feliz y bendecido martes, un martes lleno de éxito y bendiciones, mis padres. Que Dios y la Santísima Virgen los bendiga y los proteja siempre. A cada uno de ustedes y a cada uno del equipo Olímpico Estéreo, muchas bendiciones.
1: Vale, muchísimas gracias. Así como él, usted puede dejar su reporte de sintonía muy fácil al 310-268-6075 o seguirnos en redes sociales @olimpica_cucuta94.7.
0: A ver, solo 10 minutitos para que lleguen las 7 de la mañana en el Mar Viernes. Muchísima atención, Mi Defensa anunció que videos sobre reaparición de alias Marlon estaría siendo verificado. El ministro de Defensa, Pedro Sánchez, instó en que se debe recuperar e identificar el cuerpo del cabecilla de las disidencias para confirmar plenamente su neutralización, dice el informe oficial. El ministro de Defensa, Pedro Arnulfo Sánchez, a través de su cuenta de X, se refirió a un video en el que ha estado circulando en las últimas horas en redes sociales, en el que presuntamente reaparece alias Marlon, quien había sido anunciado como dado de baja en combates el pasado 20 de junio. Según el ministro, dicho video en este momento está siendo analizado por las autoridades competentes para verificar su autenticidad y las circunstancias en las que pudo haber sido grabado, dice el informe oficial. Recapitulando la entrevista que ofreció en los últimos días, Sánchez instó en que, a pesar de los reportes de inteligencia, la neutralización del cabecilla del bloque occidental Jacobo Arenas de las disidencias de las FARC no podía confirmarse plenamente hasta que fuera recuperado el cuerpo y realizarse justamente el proceso de identificación a nivel forense. Al no haber recuperado el cuerpo, dicha neutralización no podía darse con plenitud o digamos que confirmarla plenamente, ya que solo se acredita mediante la inspección técnica del cadáver y la correspondiente identificación médico-forense, aseguró el jefe de la cartera militar.
1: Ya son las 5, las 6 de la mañana. Tengo las 5 de la mañana aquí metido en la cabeza.
0: Porque es un viernes pequeñito.
1: Las 6 de la mañana con 52 minutos en Colombia. ¿Qué estás haciendo?

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4: Oiga, la verdad es que hay momentos en los que yo cierro los ojos. Yo cierro los ojos y pienso, me voy a quedar dormido. Me voy a quedar dormido y entra el dilema, ¿me duermo o no me duermo? ¿No les ha pasado a usted? Y yo digo, ¿me duermo o no me duermo? De pronto abro mis ojos, y digo, no, mejor no me duermo. Y menos mal que abrí los ojos porque voy manejando esta buseta, llevo 40 pasajeros. Ojo con lo que le dicen las mujeres que usted conoce por internet. ¡Ojo! A una le di todo, le di hasta para unos pasajes, le pagué unas cuentas que debía y ella me decía, me muero por verte, me muero por verte. Oiga, y yo creo que sí se murió porque nunca la vi.
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0: Me vas a extrañar y me vas a llorar cuando otra ocupe tu lugar. Canción Sota, que hace parte de esos nuevos clásicos, que usted no lo crea, pero es muy cierto, canciones que ya tienen su recorrido cronológico en el mundo del disco olímpica, y con el paso de ese tiempo se han ido convirtiendo en los nuevos clásicos de la música vallenata.
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0: Giancarlo Centeno, Más Cerca de Ti, así tituló y titula genéricamente este álbum del Binomio de Oro de América. Mi estimada diva, usted que es la especialista en temología y similares, tiene listo ya nuestro tema del día para compartir con nuestros olimpiquistas en el 310-268-6075.
2: Bueno, en todo lo que está pasando en el mundo, hablemos un poco de algo diferente, hablemos del mundial, hablemos de todo lo que ha traído el mundial 2026, que ha tenido de todos los ingredientes para este año. Hemos visto de todo un poco, pero también queremos interactuar con ustedes sobre cuál cree usted que es la gran sorpresa de este mundial. ¿Cuál ha sido el equipo revelación, la sorpresa, el que nadie se lo pensaba e imaginaba? Escríbanos, no, queremos escucharlos, nota de voz. ¿Cuál ha sido la gran sorpresa de este mundial? ¿Cuál cree usted? Al 310-268-6075, los queremos escuchar a todos para que, por supuesto, nos envíe su nota de voz con su concepto, que es muy importante. ¿Cuál ha sido la sorpresa más grande de este mundial 2026? Tema del día para este martes con Olimpia.
0: Le tengo una.
2: A ver.
0: Cabo Verde.
2: Yo coincido con usted.
0: Cabo Verde, electricistas, albañiles, conductores, panaderos, hacen parte de esta selección. Sí. La verdadera genkidama del mundial es Cabo Verde.
2: Sí.
0: Y ayer creo que el primer batacazo deportivo, la eliminación de Alemania frente a la selección del Paraguay.
2: Sí, también, yo coincido, sí. Muchos dicen que México, pero para mí México no es sorpresa, es un equipo tradicional del fútbol. Es la primera vez que Cabo Verde, por ejemplo, participa en una gesta deportiva como esta, en un mundial, y logra eliminar a equipos tan grandes como, por ejemplo, Uruguay. Y no es que Cabo Verde directamente lo haya eliminado, pero, por ejemplo, Uruguay pues tenía que hacer lo suyo y no lo hizo.
0: Y no lo hizo.
2: Pero logró sacarle puntos, empate con España, todo lo demás. Vamos a ver qué pasa con Argentina, ¿no? Es otro ingrediente diferente, pero para mí la gran sorpresa, sin duda alguna, coincido, es Cabo Verde.
0: Para usted que va en el taxi, en el colectivo, en el bus, en la buseta, que está en casita o que ya está camellando ando y olimpiando ando, ¿cuál es la gran sorpresa de este Mundial 2026? 310-268-6075, mensajes de voz. 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
0: Entramos en la actividad cambista, los numeritos, las noticias en esta mañana de Mar Viernes.
2: Don Edu se fue de vacaciones.
0: Don Edu está de vacaciones, Doña Magola está de vacaciones, Herculincio está de vacaciones.
2: La Yuli está de vacaciones.
0: El... Branquis está de vacaciones, todos están de vacaciones.
2: WT está de vacaciones.
0: ¿Qué? ¿Cuándo entra WT?
2: Creo que el fin de semana.
0: El fin de semana, ya una semanita de vacaciones. De Olimpi vacaciones. Mercado financiero apuesta por un incremento hasta del 11,75% en las tasas. Estas benditas tasas del Banco de la República. La encuesta de El City reveló que de las 20 entidades consultadas, 10 esperan una tasa del 11,75%, 3 prevén que se mantenga en el 11,25% y 7 las proyectan entre el 12 y el 12,25%. ¿Cómo andamos de pico y placa para hoy, mi estimada diva? Calle en el sonar de la diva.
2: Pico y placa hoy es martes, ¿no? Martes 30 de junio, viernes. Recordemos, martes con Olímpica. Martes 30 de junio, oiga, para los Olimpitaxis, su placa terminada en 8 tiene hoy todo el día pico y placa. Ahora, para los carros particulares matriculados en el área metropolitana de Cúcuta, nacionales y motos extranjeras, placas terminadas en 3 y en 4.
0: Hablemos de qué pasa en Venezuela, qué ocurre en Venezuela. Pues el reporte que se enmarca para esta mañana de inicio de jornada con Olímpica, lamentablemente las cifras de fallecidos siguen aumentando en territorio bolivariano de Venezuela. Aumentó a 1.719 la cifra de muertos y a 5.034 los heridos por el doble terremoto que ocurrió en territorio bolivariano de Venezuela. Hasta el momento el gobierno registra 15.866 personas damnificadas y 855 edificios afectados, de los cuales 189 sufrieron un colapso total.
2: Oiga, por otra parte, el presidente electo Abelardo de la Espriella anuncia empalmes territoriales y promete gobernar con las regiones. El presidente de Colombia, Abelardo de la Espriella, anunció que va a recorrer los 32 departamentos del país para reunirse con gobernadores y alcaldes como parte de un proceso de empalme territorial, una estrategia con la cual busca coordinar la transición hacia su gobierno y acelerar la ejecución de proyectos que, según afirmó, permanecen paralizados. El anuncio fue realizado durante su primera locución oficial como presidente electo, transmitida a través de sus redes sociales, donde además presentó un balance preliminar del proceso de empalme con la administración saliente y expuso su diagnóstico sobre la situación económica.

0: Vamos a iniciar algo nunca antes visto en la historia de nuestro país, los empalmes territoriales. Me voy a trasladar personalmente a todos los departamentos del país para reunirme con gobernadores y alcaldes. Según explicó, el objetivo es que el nuevo gobierno llegue el próximo 7 de agosto con proyectos ya listos para su ejecución y una hoja de ruta definida en cada región. Queremos que el próximo 7 de agosto el nuevo gobierno pueda ejecutar lo que hoy está paralizado, congelado, detenido y así recuperar el tiempo perdido. El mandatario electo también aseguró que uno de los ejes de su administración será fortalecer la relación entre el gobierno nacional y autoridades locales. Voy a autoridad y voy a gobernar con las regiones y para las regiones, no desde Bogotá. Durante su intervención, De la Espriella indicó que los primeros reportes con las mesas de transición muestran un panorama económico complejo. Entre las cifras mencionadas por el presidente electo se encuentran inflación anual del 5.8%, tasas de intervención del Banco de la República del 11.25%, incremento en costos de alimentos, energía, servicios públicos, transporte y restaurantes, deuda pública y el costo del crédito de niveles que, según dijo, afectan hogares y empresas. La situación, queridos compatriotas, es grave y no lo vamos a ocultar. Tenemos una economía bajo presión. Asimismo, aseguró que el saldo de los TES del gobierno asciende a 763.6 billones de pesos y sostuvo que ello refleja las necesidades de financiación del Estado. Por otro lado, y pese al diagnóstico económico, De la Espriella afirmó que los mercados han relacionado de manera positiva tras los resultados de las elecciones. Los mercados han relacionado con muchísima confianza gracias a nuestra elección. El peso colombiano se ha fortalecido de manera significativa, fueron las palabras del presidente electo Abelardo De la Espriella.
1: Ha ratificado que no asistirá al Palacio o la Casa de Nariño para el empalme presidencial, la reunión tradicional que se mantiene acorde a los protocolos cuando un presidente saliente recibe en Casa de Nariño al presidente entrante. Abaten a alias Ñeque, muchísima atención. El criminal también era a la mano derecha del también abatido alias Marlon, quien era el segundo al mando de Iván Mordisco, líder de las MC en las disidencias de las FARC. Dice la información que en el operativo contra el crimen por quienes ofrecían hasta 5 millones de dólares como recompensa se adelantó en el área de Tucuyú, en el corregimiento de Toribío, en la zona olímpica del departamento del Cauca, detalló el ministro de Defensa, Pedro Sánchez. Así fue dado de baja alias Ñeque, muchísima atención. El delincuente se movilizaba en un vehículo con otros tres sujetos y hombres de las fuerzas especiales del ejército que lo tenían identificado. Lanzaron un ataque contra él tras el operativo registrado con combates a bordo y hombres de las fuerzas aeroespaciales de las aeronaves de las fuerzas militares controlaron la situación y alias Ñeque había sido pedido en extradición por el gobierno de los Estados Unidos. ¿Cómo andamos a nivel de euro en España, mi estimada Viva?
0: Me mandó para España.
1: Vamos a mandarla para España. Y de ahí iremos hasta los Estados Unidos de Norteamérica. Mientras me ubica lo de España, hay que decir que María Corina Machado afirmó que el gobierno cerró espacio aéreo de Venezuela para impedir su entrada al territorio bolivariano de Venezuela.
0: Bueno, el euro se cotiza hoy a un precio de 3.936 pesos a esta hora de la mañana.
1: Y de Madrid, un saltito para Estados Unidos, ¿cómo se cotiza hoy el dólar en este arranque de jornada con Olímpica?
0: El precio del dólar, 3.451 pesos al cambio colombiano.
1: 7.24 en Colombia, 8 más 24 en Venezuela.
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0: Llegué yo el otro día donde el doctor. Ay. Ay. Ay, me dijo, ay, Junín, pero ¿qué le pasa, mano? ¿Qué la joda? Le dije, ay, doctor. Anoche comí huevos. Anoche comí huevos y me pateó el hígado. Dijo, menos mal que no comió hígado. Imagínese que el otro día el marido le dice a la mujer, mi amor, me voy el fin de semana de pesca con mis amigos. Dijo la vieja, ay, bueno, papito, pues el man siempre se volaba de pesca. Dijo, ¿me ayuda a hacer maleta? La vieja la ayudó a hacer maleta. Y le dijo él, ay, mi amorcito, pero empáqueme la pijama de seda. La vieja de una vez dijo, ay, de pesca, pijama de seda, esto está como raro. Bueno, le ayudó a hacer maletas y el man volvió como al miércoles, como a los 5 días. ¿Qué hubo? ¿Cómo le fue, mi amor? Dijo, uy, eso pescamos. No quedó trucha viva en el lago, yo, mi amor. Dijo, pero a propósito, mamita, ¿usted no me echó la pijama de seda? Le dijo la vieja, ¿cómo que no? Ahí iba entre la caja de pescar. El otro día estuve yo en el cementerio y había un epitafio en una tumba que decía... Aquí yace un hombre honesto y un abogado competente. Dije yo, ala, mira, ahora están enterrando de a dos en la misma fosa.
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0: comenzado a calentar el doctor Solano. Ha comenzado a atender a domicilio en el martes, ya en el 30º día para este sexto mes del año 2026. Unas horas, Diva, para terminar el mes y ya, con él el primer semestre del año.
1: Ya, Papanando, definitivamente esto va volando, ¿no? Con Olímpica 94.7 llega el mes de los cumpleaños de medio equipo artístico de Olímpica. El mes de julio. Y bueno, el mes de las bendiciones, se nos partieron la semana de este 2000, se nos partieron las emociones de este año, ¿cuál semana? No, de este año 2026, que ha pasado de todo y que ha pasado muy rápido, ¿no? Hemos tenido diferentes sucesos y bueno, vamos a ver qué sigue aconteciendo. Por lo pronto vamos a leer muchos comentarios y escucharlos. Recuerden nuestro tema del día para hoy, para este martes con Olímpica. ¿Cuál es para usted la gran sorpresa de este mundial? Tema del día hoy en Temprano es Más Bacano. Vamos a ver qué nos dicen a través de nuestro WhatsApp Olímpica.
2: Buen día, señores de Olímpica. Felicitaciones por ese maravilloso programa de todos los días. Aquí en mi hogar, apenas nos levantamos, lo primero que hacemos es prender la emisora Olímpica Cúcuta, porque nos encanta todo lo que dicen, todo lo que hacen, las reflexiones de Papanando, todo nos encanta.
0: Gracias, Gloria.
2: Desde aquí, desde Venezuela, hoy estamos pues tristes y de luto por la situación que está viviendo el país. Pero bueno, ahí vamos y seguimos escuchándoles a ustedes, que nos dan ánimo y energía positiva.
1: Vale, muchísimas gracias. Comentarios, hola, buen día.
3: Buen día, muchachos, reportando sintonía desde el trabajo. Respecto al tema, para mí la gran sorpresa y el batatazo, como dice Papanando, ha sido Cabo Verde. De verdad que nos ha dejado sorprendidos. Yo escuchando Olímpica, se metió...
1: Gracias, un abrazo para todos los oyentes. ¿Cuál ha sido la gran sorpresa de este Mundial 2026? Tema del día para que nos siga enviando su nota de voz con su concepto. Dice, hola, buenos días desde Chile. Un abrazo para Edgar, que también reporta sintonía. Me dicen por acá, hola, buenos días, escuchando Olímpica porque me pone de todo y bien bueno. Un abrazo muy grande desde el municipio de Chinácota, claramente, para todos los amigos que están en los diferentes municipios de Norte de Santander. Un abrazo y gracias por su sintonía.
0: Señores, 7:40 minutos en Colombia, 8:40 minutos en toda Venezuela. Al equipo que vaya en la ambulancia 94.7 con Olímpica, un abrazo, feliz mañana, feliz arranque de jornada con Olímpica. 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Entramos en materia deportiva, Diva. Hablemos de los resultados de ayer en esta gesta mundialista que va viento en popa.
1: Bueno, hablemos de Paraguay.
0: Ya le voy a dar, déjeme, hago los marcadores, usted me entrega la información de cómo estuvo Paraguay, la selección guaraní. Lo cierto es que antes de esta parte hay inconformismo en el mundo porque dicen que a Irán no lo eliminaron en el terreno de juego, sino los mismos mecanismos de la FIFA y Estados Unidos y el VAR fueron quienes sacaron a la selección de Irán. Resultados de ayer: Sudáfrica cayó frente a Canadá 1-0, pasando Canadá a la siguiente fase de la gesta mundialista. Brasil, en un partido apretadísimo el primer tiempo, muy de Japón, buen fútbol, buena circulación de esférica, pero en el tiempo complementario se impuso la experiencia y la habilidad de Brasil. Brasil derrotó 2-1 a la selección del Imperio del Sol Naciente, de la selección del Japón. Alemania, desde el punto penal, cayó frente a la selección del Paraguay, y creo que esta es otra de las grandes sorpresas, porque en el partido inaugural, con la vapuleada que le pegó Estados Unidos a Paraguay, todo el país se vino en contra de la selección, estoy hablando del país del Paraguay, en contra del técnico Alfaro, quien ayer dio cátedra de cómo se plantea un partido desde el punto de vista estratégico. Desde el punto blanco, la selección del Paraguay derrotó 4-3 al culminar el tiempo complementario y la normativa de 90 minutos, uno por uno. Países Bajos en el juego de fondo finalizó con también uno por uno como marcador, como score. Y desde el punto penal, mi estimada Diva, la selección de Marruecos derrotó 3-2 al combinado de los Países Bajos. Hoy juega Costa de Marfil frente a Noruega, Francia, Suecia, México, Ecuador, Inglaterra frente a la República Democrática del Congo. ¿Cómo estuvo ese partido entre Paraguay y Alemania, que es el batatazo hasta ahora de los 16avos de semifinales en el Mundial?
1: Bueno, Alemania ya estaba como sacando esas banderitas rojas de su bajo nivel, siendo Alemania obviamente uno de los grandes exponentes del fútbol mundial, cuando perdió con Ecuador y todo lo demás. Ya estaba Alemania como que, ok, Paraguay también haciendo lo suyo, pues Paraguay también protagonizó una de las grandes sorpresas del Mundial, eliminar a Alemania en una dramática tanda de penaltis al igualar uno por uno en los 120 minutos del juego. Porque fue un juego largo, pues también el encuentro fue un auténtico choque de estilos, mientras los dirigidos por Julian Nagelsmann apostaron al juego aéreo, como es el apellido del técnico alemán.
0: Alemán.
1: Lo nombré mal, pues apostaron por el juego aéreo y la presión constante sobre el área rival. La albirroja respondió con una defensa sólida con el profe Alfaro, que además, una ovación olímpica, papanando para el profe Alfaro, que en Colombia lo conocemos muy bien, su estilo, su personalidad, su sencillez. En Ecuador también lo quieren mucho, con su paso con el técnico de Ecuador. Pues el conjunto paraguayo golpeó primero cuando mejor resistía el asedio alemán. Al minuto 41, con una gran acción, Julio Enciso pues manda ese balón al fondo del área. Finalmente, desde los 11 metros, el dramatismo fue absoluto. Un abrazo para los amigos paraguayos, una clasificación luchada, aguerrida, sacaron la casta sudamericana y felicitaciones para ellos, que hoy se imponen y por supuesto logran esa clasificación tan espectacular y dejando a un grande, tan grande como Alemania, en el camino.
0: Mire, de ese partido inicial de Paraguay frente a Estados Unidos y que se perdió por goleada además, Hay una historia muy bonita. Los jugadores de la selección de Ecuador, después de ese partido que perdió Paraguay de manera estruendosa frente a la selección norteamericana, le enviaron una nota y le decían: profe, es tiempo de levantarse, así como usted nos enseñó que el primer paso no es el paso de la historia, el paso de la historia es levantarse y dar el segundo paso. Listo Paraguay en la siguiente fase, está también listo en la siguiente fase Brasil, está en la siguiente fase Canadá y está en la siguiente fase la selección de Marruecos.
1: Por supuesto, hoy también complementamos la jornada con Costa de Marfil y Noruega, partidazo a partir de las horas del mediodía, hora colombiana. Francia hará lo mismo con Suecia, hora 4 de la tarde, hora Colombia. México y Ecuador se chocan a partir de las 8 de la noche, hora Colombia.
0: Hay unos ingredientes políticos en ese partido, fortísimo por la invasión que sufrió la Embajada de México en territorio ecuatoriano. 11 de la mañana, Inglaterra frente a la República Democrática del Congo. Bélgica lo hará mañana a las 3 de la tarde frente a Senegal. Estados Unidos frente a Bosnia y Herzegovina, mañana 7 de la noche. España, Austria, partido bravo este, el día jueves 2 de la tarde. Portugal frente a Croacia, el día jueves 6 de la tarde. Colombia juega el próximo viernes en el juego de fondo, 8:30 de la noche, frente a la selección de Ghana.
1: Ya son las 7 de la mañana con 46 en Olímpica.
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0: Esas bonitas canciones que nacen para quedarse en un cuartito de tu alma enamorada y acompañarte las 24 horas y las extras como lo hace tu olímpica, la emisora que sencillamente se metió ahí en tu corazón, ¿no? En ese panorama de éxitos del señor Diomedes Díaz, aquellos que hoy sienten esas ilusiones, que van y que vienen como ese mar de emociones en Olímpica 94.7. Y para este mar viernes, mar test. 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
1: Bueno, con Droguería Inglesa tenemos muchos comentarios de nuestro tema del día y estamos hablando hoy con todo lo que está pasando del Mundial. Vamos a hablar precisamente de esas revelaciones, de esas sorpresas. ¿Cuál es la gran sorpresa hasta ahora? Porque falta mucha tela por cortar, ¿no, Papá Nando?
0: Sí, totalmente.
1: Hasta ahora, ¿cuál es la gran sorpresa de este Mundial 2026? Tenemos comentarios, lo invitamos para que nos deje el suyo en nota de voz al 310-268-6075. Vamos a ver qué dicen los oyentes.
2: La sorpresa del Mundial fue la eliminación de Alemania por Paraguay a cargo de el profe Gustavo Alfaro.
1: Sabe que, bueno, obviamente fue un gran suceso, pero yo no lo veo tan sorpresivo. Yo como que medio me lo sospechaba, no sospechaba, pero sabía que Paraguay tenía con qué hacer, ganar esa serie.
0: Algunos llaman el equipo milagro.
1: La verdad.
0: Porque arrancó mal, pero se ajustaron las cargas y ayer mostraron que definitivamente las selecciones de la Conmebol han venido aumentando su potencial futbolístico, porque el Mundial arrancó con un gran poderío por parte de las selecciones africanas y lógicamente la presencia de las selecciones europeas.
1: Bueno, vamos a ver aquí otro rápidamente.
3: ¿Cuál es para mí la gran sorpresa en el Mundial? Que gane nuestra selección Colombia, así como ha ido siempre bien en el juego del Mundial, que llegue a ganar con el favor de Dios, así como ha ido siempre.
1: Bueno, ese no fue al futuro, lo que estamos hablando y está bien. Lo que estamos hablando es hasta el momento, lo vivido de este Mundial. ¿Cuál ha sido la mayor o la mejor sorpresa? Déjenos sus comentarios, aquí los escuchamos.
0: Hasta el momento, Argentina y Colombia, las dos mejores selecciones de la Conmebol.
1: Sin desmeritar a Argentina, porque sí, es un equipazo.
0: Sí, sí, por eso.
1: Pero la ha tenido más suave.
0: Pero por resultados, hasta el momento, son las dos mejores selecciones futbolísticamente hablando. Ayer Brasil creo que cuadró cargas al eliminar a Japón. 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
0: Guitarra puntera diciendo que es mañana de mar viernes, martes con Olímpica. Y dirían los abuelitos, martes ni te cases, ni te embarques, ni muevas tu frecuencia para otra parte.
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0: El sonido de Latinoamérica que dice presente, porque desde México hasta Argentina todos somos Venezuela. Bienvenidos a nuestra mesa de trabajo, los Serranitos. Don Humberto Villamizar, bienvenido, feliz mañana y feliz arranque de jornada con Olímpica.
6: Bueno, por supuesto que sí, muy buenos días para toda la audiencia de Olímpica Estéreo, buenos días para toda la mesa técnica. Agradecidos con Dios por estar iniciando esta nueva mañana de este día martes.
0: Bueno, vienen compañía, ¿quiénes acompañan ahí en la artillería vocal de los Serranitos 2026?
6: Por acá me acompaña mi compañero Roldán Contreras.
0: Bienvenido, Roldán, feliz mañana.
7: Un abrazo
0: Ahí al micrófono, Ronald, una vez así como cuando...
7: Gracias, un abrazo, guitarrista por aquí de Los Serranitos, Roldán Contreras, activo por aquí en Olympic Estéreo Cúcuta de San Cristóbal, Venezuela.
0: Bueno, don Humberto, un camino lleno de éxitos, grandes presentaciones, una agrupación orgullosamente colombo-venezolana, con presencia para toda Latinoamérica y el mundo. Hablemos del presente y del futuro de Los Serranitos.
6: ¿Empezamos por el presente o por el futuro?
0: No, el presente nos va a llevar obviamente al futuro. El futuro creo que es esto que se llama tu regreso.
6: Sí, señores.
0: Que estamos... es un presente que se va a convertir en todo un futuro para Latinoamérica.
6: Estamos trabajando en ese nuevo éxito, como se dice, el respaldo o la contestación de aquel tema conocido por el mundo entero titulado Si tú regresaras.
0: Si tú regresaras.
6: Sí, es el tema éxito de Los Serranitos. Una canción que se grabó en el año 94 y que ha sido éxito desde allí, autoría de Ángel María Villamizar Quintero. Y ahorita estamos promocionando la respuesta, la contestación, titulado Tu Regreso.
0: La parte 2 de Si tú regresaras, tu regreso. Bueno, la canción está lista en el mundo del disco Olímpica. ¿Ya se le hizo el videoclip promocional?
6: Yo creo que iniciamos esta semana, por ahí el día viernes. Estamos iniciando por allí a hacerle el videoclip.
0: ¿100% en interiores o se van a hacer también exteriores para el video? ¿Se van a grabar a nivel de localidad interior
6: sí, claro. Vamos a hacer las dos partes. Vamos a hacer en Cúcuta, vamos a hacer por allí en mi municipio, que es Sardinata.
0: Tierra grata.
6: Tierra grata, la gente que hay, mucha gente piensa que somos de Venezuela. Pues no, yo soy hijo de Colombia, adoptado de Venezuela. Todos mis músicos son venezolanos, agradecidos con Dios por ese talento que nos ha brindado. Y pues estamos haciendo un trabajo bastante profesional.
0: Bueno, don Humberto, después de Cúcuta, arrancan por Cúcuta la parte promocional para el país, para otras ciudades. ¿Cuándo van y a qué punto van a visitar?
6: Sí, señor, pues estamos trabajando norte de Santander, Santander del Sur, que es Bucaramanga, Boyacá, yo vivo en Tunja, Boyacá hace 11 años, y la capital, que es Colombia.
0: Bogotá.
6: Sí, señor.
0: Distrito Capital. Bueno, don Wilmer, presente su canción Tu Regreso, Los Serranitos, en tu Olímpica 94.7.
6: Bueno, claro que sí, por acá quien les saluda, Humberto Villamizar, y quiero presentarles nuestro nuevo éxito titulado Tu Regreso.

0: Himnos para aquellos que están saliendo de una tusa, de un desamor. Aquellos que han sido víctimas de pronto de una cachoneada, porque dicen que el cacho está de moda. Pero lo que mata no es el cacho, sino el bembeo.
1: El bembeo, y el cacho no conoce horario ni fecha en el calendario.
0: Y está pegado, está de moda.
1: Ni estratificación social, mejor dicho. El cacho está en todo lado, ¿no, papá?
0: Ahora cuando de pronto la relación termina porque ella se va, dice, no, yo me voy, aquí no hay nada que hacer. Y después con el paso del time del tiempo decide regresar y le salen cantando los serranitos, tu regreso. ¿Es una historia, es una vivencia o hace parte de la mitología musical?
2: Oye, pues eso es una vivencia, ¿no?
0: Ahí en el micrófono, mi estimado Humberto.
2: Dice el dicho que el cacho de parte y parte, ¿no?
0: Sí, claro.
2: Dice la canción.
0: Cacho venteado.
2: Y, oye, las mujeres ahorita están tremendas.
1: Lo que pasa es, no, en mi defensa del género femenino.
0: O sea, usted está diciendo que las mujeres son hombreriegas.
1: No, nosotros simplemente nos defendemos y simplemente reaccionamos ante lo que ustedes por muchos años nos han hecho. ¿Sí o no, mi querida Nancy? Nancy está de acuerdo
0: conmigo. O sea, como dice Pastor López, golpe con golpe yo pago, cacho con cacho también se paga.
1: Simplemente les estamos dando un poquito de su propia medicina.
0: Ay, esa hiel está bastante brava. Don Humberto, desearle a usted, a los serranitos, el mejor, como siempre, el mejor de los éxitos, el mayor de los éxitos, que no sea un adiós, sino voy y regreso a esta su casa, Olímpica Estéreo.
2: Por supuesto que sí, antemano agradecidos con toda la gente, la empresa Olímpica Estéreo, una radio que suena bueno. Yo el otro día me fui por acá por Dragon Valley, llegué hasta Delicia Rubio, exactamente.
0: Sí, somos locales del
2: Estado de Olímpica Estéreo, son cuentos reales.
1: Ya nos escuchamos.
2: No venimos a caerle a mentiras a la gente, no. Entonces es una radio que suena muchísimo a nivel nacional e internacionalmente. Entonces agradecidos con ustedes por esta bonita oportunidad. Ya estaremos pautando por acá este tema para que lo sigan pidiendo y lo siga sonando Olímpica Estéreo.
0: Tu regreso, los serranitos. Canción con nuestro sello, con nuestro rótulo de éxito, Olímpica 94.7.
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0: mira que mi tía iba para los toros. Uy, no hacíamos tan... Oiga, se llevó una camisa roja. Le dije, tía, no se vaya con esa camisa roja. No se vaya con esa camisa roja. Y mucho menos usted allá para donde va, para donde los toros. Mire, tía, usted tiene que atravesar por el corral. El corral está ahí en la afuera y apenas el toro la vea con esa blusa roja, el toro se le manda. Ahora, tía, usted verá. Si quiere, pase por ahí. Pero yo le recomiendo que cuando vaya usted a pasar ahí por donde los toros, se quite la camisa. Dijo la vieja, ah, sí, no, que entonces si me quito la camisa se me mandan los terneros. El día que hubieron toros acá, salió mi tía con mi tío. Y salieron eso, iban vestidos de rojo y toda la joda. Le dije, uy, ¿qué pasó? ¿Se van de toros? Dijo, no, vamos de espectadores. O allá una muchacha que trabajaba en la curia. Una muchacha que trabajaba para allá en la curia. Era esto, estaba de monjita ella y toda la joda. Y entonces la superiora le dijo, madre de eso, Raimunda, camine para que nos estudiase.
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0: Yoshi Cuena al lado de Jorge Medina y Calibre 50 en tu Olímpica. Y para este también nuestro martes. 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Pruébalo y compruébalo. ¿Cuál cree usted que es el batatazo, el batacazo, la sorpresa del mundial?
1: Bueno, tenemos muchos comentarios, vamos a escucharlos. Hola, buen día.
2: Sorpresa del mundial fue la eliminación de Alemania.
1: Eso ya lo habíamos escuchado. Hola, buenos días, ¿qué estás haciendo?
3: Escuchando Olímpica porque me escucha él.
1: ¿Por qué qué?
3: Yo escuchando Olímpica porque me pone todo bien bueno. Nandito, viene una batidora ahí a centrales, hombre.
0: ¿Qué pasó?
3: Me llegó el recibo de 280, le jaboné 200, ahora me llegó de 340 y me cobran doble aseo, doble luz. ¡Qué ratas! ¿Quién nos ayudará?
1: Ay, Dios mío.
0: El tema de la facturación de los servicios públicos, no solamente en Cúcuta, en todo el país, es algo para ponerle la lupa olímpica y ojalá el próximo legislativo, es decir, el próximo Senado y Cámara de Representantes, se dediquen a legislar a lo que en este periodo engavetaron y son las nuevas tablas de liquidación de la prestación de los servicios públicos que van cuesta arriba, parecen volador sin palo.
1: Bueno, vamos a ver.
4: Muy buenos días, gente Olímpica Estéreo, Papanando, la bella Tania, WT. Les cuento que ustedes son unas excelentes personas, le amenan a uno la mañana, el día y bueno,
0: gracias.
4: Se mantiene uno informado.
0: Gracias.
4: Primeramente, rapidito, quisiera que ustedes por su medio le hablaran a esas autoridades venezolanas que por favor no sean tiranos. Que dejen que las ayudas que la gente les está enviando les lleguen a su destino. El pueblo es el que necesita esa ayuda, no los militares, son el pueblo. Entonces, que ellos se pongan la mano en la conciencia, por favor. Y la sorpresa de este mundial va a ser Colombia, porque vamos a traernos ese trofeo, la Copa Mundo, para acá, para Colombia. ¡Feliz día!
1: Pues imaginaos, no me quiero imaginar ese suceso donde Colombia sea campeón de un mundial. Yo creo que, Dios mío, hay fiesta nacional, pero por unas semanas consecutivas,
0: no,
1: yo creo.
0: Todo es posible.
1: Vamos a ver, va para donde hay más comentarios.
5: Julito Rojas y la Diva, bendiciones. Oscar y el Gato desde Palotal. La sorpresa del mundial, obviamente, los obreros de Cabo Verde. Demuestran que 11 para 11 es igual, no hay ventaja. Y la otra sorpresa del mundial va a ser la vaca de Palotal, que por fin brindó Polar. ¡Ay, Olímpica! ¡Se metió!
0: La vaca de Palotal, que es olimpiquista de corazón. Oh, uno más.
6: ¿Tiene uno más? 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La sorpresa más grande es que equipos chicos han sacado equipos grandes, aunque la FIFA les colabore.
1: Algunos fácticos, ¿no?
0: Muy cierto, bueno. Bastante fuerte, fuerte pero real. Ese facto que nos entregan a esta hora de la mañana. Señores, 8:44 en Colombia, 9:44 aquí al ladito en la hermana República Bolivariana de Venezuela en este inicio de jornada. se nos embolató por acá. ¿Sabe quién es?
1: Karol G, claramente.
0: Bueno, tiene en el sonar de la diva la carta abierta que dirigió al presidente electo de los colombianos y que ha sacudido los cimientos no solamente musicales y artísticos, sino también la política y las mismas redes sociales. Esta carta abierta que la artista paisa envió al presidente electo Abelardo Vélez Preya. Dice que Karol G causa revuelo al publicar una carta abierta dirigida al recién electo presidente de la República, Abelardo Vélez Preya. Le pidió gobernar para todos y les recuerda que el poder no es un trofeo, es una responsabilidad. En esta carta, la artista, la cantante paisa, abro comillas, dice, la cantante enfatizó que le escribe desde su posición de ciudadana, no desde una postura partidista. No le escribo como simpatizante, no le escribo como opositora. Le escribo como una colombiana que ama profundamente su país. Le pido dejar atrás los discursos de campaña. Las elecciones terminaron, la campaña terminó. Ahora comienza lo más difícil, gobernar para todos. Recordó que aunque millones votaron por él, otros millones piensan y votaron distinto. Pero todos anhelan un país seguro, justo y con oportunidades. Agregó en su carta al artista que quiero pedirle que recuerde todos los días que el poder que recibió no es un trofeo, no es un premio, es una responsabilidad. Y dijo la artista en su carta, al final ningún presidente gana cuando gana una elección. Un presidente gana cuando gana su pueblo. Esto ha ocasionado múltiples comentarios a favor por el tono reconciliante o conciliante que tiene el artista, la solicitud que hace como cualquier ciudadana. Pero también de paso, Diva, hay una serie de comentarios que en lo más mínimo compartimos porque la han tratado de la peor manera y de la peor forma.
1: De hecho, el presidente ya lo, digamos, le respondió el día de ayer en su medio de comunicación X. Desde campaña lo dije, es mi propósito inquebrantable gobernar para todos los colombianos, incluyendo a quienes no votaron por mí. La unidad que representa la figura presidencial tendrá en mí su verdadero significado, unidad con y para el pueblo. Los colombianos necesitan volver a creer en sus gobernantes. Te invito, Karol G, únete a la manada. Colombia necesita a todos sus buenos ciudadanos en la lucha por la reconstrucción y la extrema coherencia. Firme por la patria y firma Abelardo de la Estrella.
0: Aquellos que la han agredido en diferentes redes sociales, les invitamos con todo el respeto, con todo el respeto que se merecen como personas, como ciudadanos, a revisarse. Una postura de un artista que hace una solicitud de la mejor forma y de la mejor manera, y lejos de recibir agresiones por lo que ella representa para el país y para el mundo, hay que dejar tanta polarización y respetar, uno, que es una mujer, dos, es un artista que es nuestra embajadora a nivel internacional, y tres, que la carta, creo, Diva, que es muy respetuosa.
1: Sí,
0: es total. Muy respetuosa, es una solicitud como la hace cualquier ciudadano en un grado de pequeña, mediana o gran representatividad del país. La paisita Karol G, 8:48 en tu Olímpica.

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5: Mire, no caiga en tentaciones con las mujeres.
6: No lo haga. No caiga en esas tentaciones con las mujeres. Yo, por ejemplo, bueno, el caso mío es diferente porque yo no caí. A mí me empujaron y eso es diferente.
5: Oiga, ¿cómo ha cambiado el tiempo? ¿Cómo ha cambiado el tiempo? Anteriormente eran noches de disco, de parranda, de francachela, de todo. Y ella me dijo, mi señora, papi, recuerda que hoy es noche de disco. Llegué yo preparado con los zapatos encharolados y todo. Le dije, bueno, salgamos. Dijo, ¿para dónde? No dijo que era noche de disco, dijo sí, pero de Discovery Channel.
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0: Antes de irnos con todo este tema de el comentario, las voces de nuestros olimpiquistas en nuestro tema del día, dice la información que entrega a esta hora el diario La República en su edición digital impresa para este domingo, nuestro Mar Viernes de Olímpica, que las primeras 100 empresas del 2025 registraron 614,4 billones de pesos en ingresos operacionales. Las 100 más importantes empresas del país han registrado este récord a nivel de la economía nacional. Con esa línea de información que habla y asevera que 614,4 billones de pesos en ingresos operacionales. El análisis de líderes empresariales por microsector o macrosector muestra que Ecopetrol encabezó al sector minero hidrocarburos tanto en ingresos como en ganancias. La Superintendencia de Sociedades presentó el informe de las 10.000 empresas más grandes de Colombia, en el que destacó que las primeras 100 empresas alcanzaron ingresos operacionales por 614,4 billones de pesos y utilidades, mi estimada Diva, es decir, librecito, 54,3 billones de pesos. Por su parte, las 10.000 entidades consolidadas registraron ingresos operacionales por 1.852,9 billones de pesos. Utilidades netas por 13, anótelo bien, lo que es el librecito en ganancias, 138,1 billones de pesos con activos que superan los 2.560,4 billones y pasivos en el orden de 1.376,7 billones de pesos y un patrimonio en el orden de 1.183,7 billones de pesos. Ganancia neta pura de las empresas en el territorio colombiano, a corte del más reciente informe que se entregan para los medios especializados en economía y finanzas. ¿Qué dicen nuestros olimpiquistas?
1: Hablemos de nuestro tema del día. ¿Cuál cree usted que ha sido la sorpresa más grande en este Mundial 2026 que se está llevando a cabo? Por supuesto, muchos comentarios. Hola,
2: yo
1: buen día.
2: Escucho olímpica porque me pone de todo y bien bueno. La sorpresa del Mundial, llevamos dos sorpresas por el momento. Paraguay eliminó a Alemania. Marruecos eliminó a Países Bajos. Ya van dos sorpresas. Y casi que Japón da la otra sorpresa. Por poquito elimina también a Brasil. Esas serían las sorpresas por el momento en el Mundial.
1: Bueno, lo de Marruecos no me parece tan sorpresa. Pero bueno, ahí son los comentarios que ustedes nos dejan ahí a través de nuestro WhatsApp Olímpica. Les recuerdo el 310-268-6075, jornada hoy también como para alquilar balcón. México se enfrenta a Ecuador más tarde de la noche, 8 p.m. Y también son uno de los, digamos, partidos que va a paralizar todo el tema en esta jornada. ¿Qué pasó, papá Nando?
0: Sí, me cayó la tosecilla. Ya, lo de Marruecos sí es sorpresa y batatazo.
1: ¿Te parece sorpresa?
0: Sí, claro.
1: Juego
0: porque
1: muy bien,
0: estamos hablando de la antigua naranja mecánica.
1: Holanda.
0: Estamos hablando de la antigua Holanda, que es el mismo Países Bajos, sí, con una tradición futbolística, con una gran presencia en los mundiales de fútbol. Ya tomé agüita. Y lo de Marruecos ayer, bueno, fue desde el punto penal, que al fin y al cabo es un roletazo, sí. Pero sí es batatazo que Marruecos haya eliminado a Holanda, a la antigua Holanda, hoy Países Bajos, es un batatazo en el Mundial. 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

0: ¡Aló! Me dicen que Karen Cubides extravió documentos de identidad en un bolso en la zona olímpica del Centro Comercial Jardín Plaza. Ella da magnífica gratificación a quien dé informe sobre el paradero de los documentos de Karen Cubides. La pueden llamar al 314-423, anótelo bien, 314-432-3583, 314-432-3583, documentos de Karen Cubides, da magnífica gratificación.
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0: Bueno, nuestro cierre del tema del día hoy, ¿cuál cree usted que es esa gran sorpresa en este Mundial 2026? Muchos comentarios de los oyentes, mucho reporte de sintonía, me dice por acá, hola, buenos días, bendecido día para todos allí. Esto es un clasificado antes, están buscando, él busca trabajo, no necesita, él busca trabajo. Soy guarnecedor en calzado deportivo con experiencia. Si me necesitas, escríbeme al WhatsApp 321-312-3487. Te lo repito, él es un guarnecedor en calzado deportivo con buena experiencia. Si lo necesitan, se pueden comunicar al 321-312-3487. Más comentarios, vamos a ver qué dicen por aquí a través de nuestro WhatsApp Olímpica.
2: Buen día, gente de Olímpica Estéreo. El batacazo fue Paraguay-Alemania, pero Marruecos y Países Bajos, la antigua Holanda, no, Marruecos es un equipo que de años para acá se ha consolidado. Sacó el Mundial pasado a la Portugal de Cristiano, creo que fue tercera del Mundial. La sub-17 fue campeona del Mundial ganando la Argentina. Entonces, para mí Marruecos es un candidato. Brasil no pudo tampoco en su grupo. Y es un equipo muy parejito. Buen día, gente de Olímpica.
0: Bueno, buenos días también para ti. Vamos a ver.
3: No, la sorpresa del Mundial por el momento es el arquero de Cabo Verde. Es un ejemplo de que realmente nunca es tarde para uno hacer las cosas, ser profesional, ser lo que sea. Se manda en la revelación, el ejemplo de aquí, exactamente de los que siempre miramos para abajo.
0: Bueno, comentarios a través de nuestro WhatsApp Olímpica.
4: Muy buenos días, Olímpica Estéreo. Un saludo para todos los de la mesa de trabajo. La sorpresa más grande fue la eliminación de Alemania.
0: Bueno, ahí está. Las sorpresas que nos han dejado el Mundial. Oiga, el banderazo de la Selección Colombia el día viernes. O sea, fue el viernes, ¿no? Previo a la, digamos, partido tan esperado frente a Portugal, fueron miles y miles de ciudadanos, de colombianos, de personas que están allí en Miami disfrutando de ese Mundial, los que se concentraron allí y causaron revuelo no solamente en Colombia, sino en el mundo, donde el foco internacional estuvo en los ojos puestos en los hinchas de la Selección Colombia, que sin duda alguna se están convirtiendo en una de las hinchadas más representativas de los equipos en este Mundial, ¿no? Han causado, digamos, mucho furor en redes sociales y qué chévere por los colombianos que pueden vivir de cerca toda esta pasión del Mundial.
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0: Bueno, casi decimos arrivederci, bon voyage, orfiden, sensayonara, no, adiós, mi estimada diva. Todo listo para irnos a la tanda de los compañeros olimpiquistas. Pero antes, abramos de manera oficial y de par en par nuestro buzón de Cupido para este tumi nuestro Mar Viernes, martes a 94.7 con Olímpica. Este mensaje nos los hace llegar el internacional Cochevala, que vaya en su taxi a 94.7 con Olímpica. Nos dice: Diva Albacochonable, Julio Rojas, Doña Magola, Papanando, quiero desearle hoy un feliz cumpleaños a mi nietecita, se llama Alana Lucía Zambrano. Alana Lucía Zambrano Omaña está de cumpleaños en el día de hoy. Ana Lucía Zambrano Omaña Palacios. De parte de su mami Yajaira, de sus abuelos Freddy y Jacqueline, al igual que de su tío John Freddy y de todos sus familiares. Que Dios te bendiga siempre, que Dios te guarde. Qué alegría verte gatear, caminar, correr, hablar, sentir, y que eres ese motor que nos mueve. Eres ese gran motor de vida que nos mueve día a día. Para Alana Lucía, un abrazo, feliz cumpleaños, que Dios te bendiga, que Dios te guarde y que el Señor te dé muchísimos años más de vida, llenos de salud y de esa vivacidad que nos hace vivir cada milésima de segundo. En nuestro WhatsApp, el 310-268-6075, dicen: hoy es un día muy especial. Hoy está de cumpleaños el señor Jesús David Ramírez Maldonado, el Chicho, el gran Chicho de América, está de cumpleaños en el día de hoy en el barrio Galán. Lo felicitan su señora esposa Mabel, la internacional Mabel de América, al igual que sus hijos, los gemelos Camilo y David, su hija Erika y su nieta Salma Isabela. Que Dios le dé muchísimas bendiciones y muchos años más de vida junto a su familia, a sus amigos, parceros, panas. Hoy más que nunca le deseamos un feliz, feliz cumpleaños al gran Chicho de América, el viejo. Son los deseos de su media mitad, de su cocongocho, de su esposa, la gran Mabel de América. Para el Chicho, un abrazo y feliz cumpleaños con Olímpica. Creo que por acá hay otro mensaje de Cupido en el 310-268-6075. Nos los enviaron desde... está aquí. Dice: un abrazo inmenso para que me feliciten hoy de manera muy especial a mi amiga Yamín Martínez, que está de cumpleaños hoy en el barrio Centro, de parte de todas sus amistades y compañeras de trabajo. Y nos dicen: Diva Nando, una batidora olímpica, en el barrio están atracando demasiado y no hay presencia de la policía. Por favor, al comandante de la policía, al señor alcalde, en el barrio Los Alpes se desataron los burritos y los atracadores de dos patitas. 9:34 en Colombia, 10:34 en toda Venezuela. Buena hora para decir: hey, LJ, los cuidos. Y que cumpla muchos años con Olímpica, Diva.
1: Bueno, con Olímpica tenemos muchos olímpicumpleañeros a esta hora de la mañana. Feliz día, feliz olímpicumpleaños para doña Ofelia, de parte de toda la familia que a esta hora de la mañana pues le desean muchas bendiciones. Feliz cumpleaños, me dicen por acá, para Kimberly Cuevas, hoy en sus 23 añitos, de parte de su mamita, que hoy le desean un feliz día. Para Nancy Núñez, que está ahí en Estados Unidos, un abrazo muy grande también. Para Nancy Núñez, que está felicitando a su hija, más bien, que le desea un feliz día, feliz olímpico cumpleaños. Más saludos también para Dylan Alexander Castro Ballesteros en el barrio Belén, de parte de toda la familia hoy con Olímpica. Feliz día, feliz olímpico cumpleaños para María Isabel Ovalles, de parte de toda la familia que está olimpiqueando ando. Un abrazo muy grande para ella. Más saludos de cumpleaños a esa hora de la mañana. Me dicen por acá: hola, buenos días. Feliz día, feliz cumpleaños para don Ángel Castro, de parte de su esposa, de parte de sus hijos que están en el barrio San Miguel escuchando Olímpica. Feliz día, feliz olímpico cumpleaños también a esta hora para don José, de parte de toda su familia. para la gente que está en la zona olímpica del barrio Bellavista, que también está escuchando Olímpica, feliz día, feliz olímpico cumpleaños para Edgar González, de parte de toda la familia. Feliz cumpleaños a esta hora, en este martes con Olímpica. Me dice por acá, hola, buenos días para doña Janet Quintero, de parte de toda la familia. Feliz cumpleaños para Ana Ginette Santa Fe, que Dios la bendiga siempre, hoy en el barrio San Rafael, que están siempre olimpiqueando ando. Feliz día, feliz olímpico cumpleaños también para don Ángel Suescún, de parte de toda la familia. Y un abrazo también para todos los amigos que siguen reportando sintonía a través de las redes sociales.
0: ¿Listo?
1: Listo, papá Nando.
0: Entreguemos entonces el gigante Olimpipac para el cumpleañero de la fecha olímpica. ¿Del 1 al qué?
1: Del 1 al 28.
0: Don Carlos, del 1 al 28, zona olímpica de auditoría. Número 10.
1: Bueno, vamos a ver quién se lleva la tortaza salsa del día de hoy. Y se la lleva María Isabel Ovalles.
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5: ¿Qué dice la profesora? A ver, niños. ¿Quién me dice cuál es el órgano del cuerpo que puede crecer hasta 4 veces?
6: Y se paró Eric, un niño, y dijo, el pene, probe.
5: Dijo, pues era la pupila, mijo, pero lo felicito.
7: Tipo en el médico y le dice al médico, hermano, a usted hay que operarlo, pero urgente, mejor dicho, estamos hoches para operarlo. Dijo, venga, doctor, ¿cómo así que me va a operar urgente? Si yo no tengo nada, yo no siento ningún problema. Dijo, no, eso yo lo sé. Pero lo que sí tiene es un buen seguro, hermano.
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1: 9:46 en tu Olímpica Estéreo.
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0: No sé si de norte a sur, si de este a oeste, pero la canción dice que hoy hagamos lo que nos diga el corazón. Esas cosas bonitas que con los ojos no vemos y que por dentro llevamos. Señores, con la N, con la I, con la Che, con la E, el Grupo Niche de Colombia, haciendo parte de tu mañana, mi mañana, nuestra gran mañana de mar viernes, martes, teste.
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0: Sigo contigo hasta las 12 del mediodía en tu Olímpica.
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0: Esta le encanta, le fascina a mi hermanito, el gran guacharaco de América, y su guacharaquito.
1: ¡Ay, Olímpica!
0: Al igual que al Internacional Chato de América, para Cornelius, para Petunia en Villa del Rosario.
1: ¡Vallenato!

0: Golpico. 10:27, venga, Juni, uno rapidito.
1: El otro día llegó un monje. Llegó un monje a la casa de las monjitas y tocó a la puerta. Salieron las monjitas. Buenas, a la orden. ¿Quién es? Hijo, el monje dijo. Un capuchino dijo. Aquí nadie ha pedido domicilio.

Señores, canciones que de una u otra forma se quedan de lleno ahí en tu corazón, te acompañan como lo hace tu Olímpica las 24 horas y las extras del día. Hace parte de este panorama de nuevos clásicos y de nuevos éxitos que de una u otra forma siguen siendo vitales en tu vida. Mr. Fabián Corrales, sencillamente ella lo tiene todo, baby.

el centro, en el llano, en el callejón, en la zona olímpica de Belén, en Gaitana, en Metrópolis, en Heliópolis, en García Herreros, que es territorio.

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5: Le doy un consejo a mis vecinas. Vecinas, por favor, no griten tan duro, mano. No griten tan duro, no lo hagan. No griten tan duro a sus hijos. Mire, una vecina mía gritó tan duro a sus hijos que hasta yo arreglé mi cuarto, hermano. ¡Bravo! Oiga, un tipo perezoso. ¡Perezoso, pero lo que se dice perezoso! ¿Cómo sería de perezoso? Que despertó de un coma de 5 años. Y se hizo el dormido 7 horitas más.
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1: 10:51 en tu Olímpica Estéreo.
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Realmente parece un lunes pequeñito después del puente Emiliani. Nos quedan varios días para volver a toparnos con un puente festivo como el vivido el fin de semana. Del mediodía, Costa de Marfil frente a Noruega, Francia, Suecia al filo de las 4 de la tarde, hora colombiana, México frente a Ecuador, 8 de la noche, y en el juego de fondo, ese compromiso entre centroamericanos y sudamericanos en el marco del Mundial 2026 con Olímpica. ¡Ah!

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0: La Negra.
1: Les cuento que la mañana se va convirtiendo en algo gris, se va encapotando lentamente nuestro cielo cucuteño, nuestro cielo olimpillista y...
2: Después de ti no hay nada.
1: Felipe Renán Peláez.
2: Solo quedan palabras.
1: 11 más 24 y nos vamos preparando para el mediodía e irnos a manteles con Olimpia.
3: Aquí en Olimpia tenemos un chiste.
1: Vayan preparando el menú. 11 con 24, venga Juni, uno rapidito.
4: Ole, ¿usted sabe cómo ladra el perro de Shakira?
5: ¿Cómo? No.
4: Guau.

Vayan preparando el menú para el mediodía. Corrientazo en la snacky de 12.000, 14.000 o 16.000 barritas. De pronto, quizás, tal vez, a lo mejor una sopita casera. Sopita de res con bastante papita. Yuquita a bordo. Toda esa zona del pan coger. Mazorquí Viri González, mazorquita a bordo. Sonido olimpiquí,

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0: que viene pidiendo vía el sexy DJ para acompañarles en el mediodía, comienzo de la tarde. Mañana 5 de la mañana tiene MB. Ey, anótalo ahí, temprano es más bacán.
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5: Dos amigas hablando, amiguis. Te veo más delgada. Dijo, sí, es que el negro me adelgaza. Dijo, a ver, pero si estás vestida de rojo. Dijo, boba, no me entiendes. Oiga, increíble que hay gente que dice, el físico no importa. Y duran buscando pareja y no consiguen. Les toca recurrir al método de la autoayuda. Y el físico sí es importante. Yo no conozco a nadie en una sesión de autoayuda diciendo, ay, qué pensamientos tan lindos tiene.
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1: 11 de Olímpica con 50 minutos.
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1: Bueno, aquí estamos pasando la sabrosita en este mediodía del martes. ¿Cómo va todo, mano? Iniciando la semana y finalizando el mes de junio con tu emisora favorita, baby. Buen provecho, feliz lunch, ya está almorzando con nosotros. Dios le bendiga, yo, gracias por siempre decir.
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0: junífero.
1: Llega donde me diga, buenas, vengo a inscribirme al concurso de pendejos. Uy, ¿qué estamos haciendo? ¿Usted qué habilidades tiene, amigo? ¿Qué sabe hacer? No, yo no sé hacer nada. Uy, pero cálmese, campeón.
0: Amigo, ¿vienes tú de esa vaina? Feliz mediodía del martes olímpica. ¿Cuál almuercito? ¿Cuál fue el menú para el día de hoy? Quiero saberlo, 310-268-6060.

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5: Oye, hay una cosa que no entiendo definitivamente. Yo no comprendo, ¿verdad? En los hoteles me dicen que me van a atender como en la casa. Y en la casa mi mamá me dice, esto no es un hotel. Entonces, ¿cómo es la vaina? La mujer le dice al marido, amor. Papi, dijo, ¿qué pasó, mi amor? Papi, dime una cosa, este vestido me hace ver gorda. Y le dice él, bueno, júreme que no se va a disgustar si yo le digo la verdad. Dijo, no, yo no me disgusto. Dijo, pero prométamelo. Dijo, se lo prometo que no me enojo. Dijo, bueno, está bien, le voy a decir la verdad. Dijo, dígame la verdad. Yo estoy saliendo con su hermana.
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7: Es hora de lavarse las manos y escuchar Olímpica 12:54.
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2: Oh, todo hermosura, buen provecho. ¿Cuál fue el almuercito para el día de hoy?
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0: boyaco.
1: ¿Qué? Llegó una vieja al barrio, la china tiene como 18 años. Llegó donde la mamá, sí. Dijo, mamá, pasé el casting. Voy a grabar una película en inglés. Dijo la mamá, ¿verdad, mamita? Pero si usted no sabía hablar inglés. Dijo, no, pero lo único que tuve que decir fue, oh, yeah.
0: ¿Qué opinas tú de ese escarchamiento, bebé? ¿Cómo va todo, mano? ¿Cómo va? El mediodía del martes, 310-268-6075, para que me digas.
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0: Siguen los éxitos en este mediodía del martes olímpica hermosa. ¿Cómo va el día? Queremos saberlo. ¿Cómo estuvo el fin de semana? Con el puentecito a bordo. 310-268-6075 para que me digas así, ¿es de?
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4: Ay, el abuelito del yo, qué pecado. No, ya le entraron los años al viejito que después le preguntaron, abuelo Yacomán ahí, abuelo Yacomán, ¿verdad que usted es sordo? Dijo, sí, un poquito, pero ya me estoy poniendo a dieta, mijo.
5: Ay, mano, imagínese que llegó un man allá donde el padre, donde el sacerdote, y llega y le dice, padre, conseguí un trabajo con mucho billete. Dijo el padre, vamos, ¿y vienes a que te felicite? Dijo, no, que me compre un quinto de la lotería, padre.
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7: Es hora de lavarse las manos y escuchar Olímpica, 1:50.
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0: Oye, Junífero.
1: Estaban unos señores por allá, unos alpinistas. Oiga, y se cae uno de esos alpinistas de la montaña y cayó para abajo. Iba cayendo. ¡Ay, Dios mío! ¡Terrible esa caída! Y el amigo lo llamó por el radioteléfono. ¡Avelino, Avelino! Dijo el otro, ¿qué pasó? ¿Qué pasó? ¿Cómo está? ¿Cómo está? Muy bien, gracias. Dijo, no, ¿no se hizo daño? Dijo, todavía no, todavía estoy cayendo. Oh, my God.

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5: Hay un amigo mío muy de malas, pobrecito. Muy de malas, le salieron unos atracadores y le dijeron, entrégame el celular. Dijo, yo no tengo celular. Ala, y en ese momento le entró una llamada. El profesor le dijo a la señora, señora, su hijo es un mentiroso, es un copión y es un ladrón. Yo la verdad, solo le veo aptitudes para la política.
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0: querido Junífero.
1: Estaba yo con una novia hace poquito.
0: Sí.
1: Y me dijo, ay, mi amor, si me compra unos guantes, yo le dejo que me bese las manos. Le dije, entonces en ese caso le voy a comprar es un brasier.
0: ¿Qué opinas tú de

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1: Dice un amigo de otro, oiga, ¿usted qué? ¿Sí va a casarse? Dijo, claro. Y vamos a hacer luna de miel. Dijo, eso, hermano. Tiene que hacer luna de miel porque en el matrimonio la luna de miel es clave. Dijo, ¿verdad? Dijo, sí, es clave y clave y clave. Atención, hombres, esto no es ningún chiste. Esto es un consejo. Oiga, pendiente, ojo, atento. Cuando la mujer le diga, ¿qué dijiste? Ojo, no es porque ella no haya entendido, no. Ella lo que quiere es saber si usted tiene el valor, los cojones y la valentía para repetirlo.
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0: Imagina que salieron dos viejitos.
1: Sí.
0: Estos vivían en un ancianato, el par de viejitos, y
1: Ajá.
0: una de las viejitas,
1: ¿Qué?
0: la viejita que vivía en el edificio al frente salió en pelotica. Y los viejitos medio cegatones le dicen uno al otro: viejo, sí vio viejo, el vestido que llevaba la vecina. Y fue el otro: sí, pero yo creo que le faltaba era una planchadita.
1: Hombre, ¿qué opinas tú de esa vaina? Que escarchamiento definitivamente. En este martes olímpica, ellos son... Y los escuchas en esta tarde hermosa, tarde calurosa en la capital norte de Santandereana. ¿Cómo están los patios? ¿Cómo estás tú, Villa del Rosario, el Zulia? ¿Qué estás haciendo, mano?
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Salo, mi reina. Silvestre, mi hermano. Sírvete otro. ¿Cómo dice?

0: Toda hermosura, quiero saberlo. Bueno, se juega el picadito entre Francia y Suecia. Minuto 34, 0-0 de momento. ¡Familia! ¿Qué estás haciendo, nene lindo, mano?
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0: Ya ustedes lo saben, todos lo sabemos, que

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1: Llegó un camionero de las muchachas de Vida Alegre y le dice una muchacha de esas al camionero, le dice, oye, mira, por 50 mil te hago de todo. Dijo, ¿verdad? Dijo, sí. Oiga, y el tipo le dio los 50 mil y la puso a descargar el camión.

0: Estaban por allá en una fiesta y una muchacha se fue así como para las afueras del salón. Y se le acercó un tipo que la estaba echando ojo de hace rato. Dijo, oye, se le acercó. Dijo ella, ay no, quédate ahí. Dijo, ven, pero ¿por qué? Ven, no te vayas. ¿Qué haces aquí tan solita? Y dijo ella, ay, pues vine a echarme un pedito.
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0: siguen los Saints, entonces, en esta ruta olímpica. Buenas noches, baby, ¿cómo estás?
1: Baby, tardes, porque aún no
0: te acostumbraste a las noches, ¿no, mi amor?
1: Tranquilo, ok, vamos a calmarnos, vamos a respirar. Arrancando una semana llena de energía pura este martes en Olímpica, mucho
0: fútbol. Pero es que usted no colabora.
1: ¿Pero qué quiere? ¿Qué quiere que le haga o qué?
0: Baby, colabore.
1: ¿Qué quiere o qué?
0: O sea, buenas noches.
1: Podemos estar negociándolo.
0: Hombre.

0: La inspiración de Tania es el sexy.
1: Ay, bebé, pero definamos.
0: Tú te inspiras cuando me ves. Te palpita, mi amor.
1: ¿Qué me palpita?
0: Tú sabes.
1: No sé.
2: ¿A quién olímpica tenemos?
0: A ver.
2: Un chiste para ti.
0: Mi querido Junífero.
3: Dos gallinitas encontraron y le dijo una gallinita a la otra. Gallina, dijo, ¿qué pasó? Dijo, ¿usted por qué pone los huevos revueltos? Dijo, es que mi novio es epiléptico.
1: No.
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0: Un abrazo para todos los camioneros, los gandoleros, los volqueteros también, activaditos, escuchando la número uno en esta tarde hermosa del martes, baby, decías.
1: Una tarde deliciosa, baby, una tarde cargada de mucho futbolito, de buen aroma, de buen
5: Ania, fútbol. No seas fastidiosa, mano.
1: Cuidado con Claudita, le tengo el pico y placa, pero antes, recordarle toda la jornada del día de hoy.
0: A ver.
1: Una jornada bastante interesante donde Costa de Marfil pierde contra una Noruega aguerrida, ¿no, baby? Ayer Alemania queda eliminada de manos de una Paraguay que lo dio todo ahí para no quedar eliminada. Y felicitaciones para los amigos de Paraguay. Francia, pues 2-0 le va ganando a Suecia. Y México hoy se encuentra a Ecuador a partir de las 8 de la noche.
0: Muchas gracias. ¿Y cuál es el pico y placa, por favor?
1: Claramente, recordemos que hoy es martes con Olímpica para los Olimpitaxis. Su placa es terminada número 8, así que guardaditos hasta las 8 de la noche. Ahora, para los vehículos matriculados en Cúcuta y su área metropolitana, de 5:30 a 7:30 de la noche, placas terminadas en 3 y 4. Hoy martes, placas nacionales y extranjeras, lo mismo, pero todo el día hasta las 8 de la noche, 3 y 4.
0: Muchas gracias, ¿no?
1: Baby, lo que usted quiera, ¿vale?
0: No, hasta ahí.
1: ¿Pero qué? Yo sé que usted quiere.
0: No, evitemos la confianza.
1: Mire. ¿Cuál confianza, bebé?
0: Evitemos el tú sabes.
1: Hace rato yo.
0: Fuerte abrazo para todo el

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0: No, mano, mire, mire.
1: Mira cómo Nicho o el seleccionado.
0: Ahí está el otro.
1: Ay, o el seleccionado que se enfrenta no le da la talla. ¿Tú qué piensas? Lo vemos.
0: Juega demasiado al fútbol.
1: ¿Pero un equipo más grande o qué?
0: Juegan como el combate mío los lunes.
1: ¡Ah, perdón! ¡Ah! ¡Qué pena! Para los que de pronto están diciendo, bueno, y ellos estamos hablando de Francia, ¿no? Está haciendo un muy buen partido.
0: No, juegan muchísimo, mano. Sí. Pobrecito Suecia. 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Es que Suecia se cerró y ellos creyeron que cerrándose no iba. Esto lo llevamos
1: esto
0: a la larga.
1: Esto lo llevamos a penalti.
0: ¡Hombre!
1: No, di tú Paraguay. En el fútbol no hay nada escrito, pero bueno, vamos a ver cómo
0: no,
1: se para.
0: No, pero es que Alemania no está jugando así. Alemania no estaba jugando así.
1: No estaba jugando
0: jamás en la
1: como
0: vida,
1: Francia.
0: ¿No? ¡Hombre!
1: No, para nada. Pero bueno, en el fútbol nada está escrito. No,
0: minuto 82, Francia 3.

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4: Oye, llegó la muchacha y le dijo a la mamá, mamá, estoy embarazada. ¿Cómo así que está embarazada? Dígame la verdad, ¿es del taxista ese con el que usted andaba de novia? Sí, mamá, es de él. Dijo, mija, ¿pero usted dónde tenía la cabeza? Dijo, entre el timón y la palanca los cambios.
5: Le dicen a Lipio, su merced, ¿cuánto pesa? Dijo, ¿con gafas o sin gafas? Dijo, no, ¿con gafas cuánto pesa? Dijo, con gafas estoy pesando 85 kilos. Dijo, ¿y sin gafas? No sé, porque no veo.
6: Imagínate que un día llegó Marc Anthony a un concesionario y dijo, ¿qué precio tiene el cielo?
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8: Y en Olímpica ya son las 5:51.
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0: Disney, no los compares, disfrútalos.
1: Ay, no, qué pena, eso no tendría comparación alguna, ¿vale?
0: Baby, ¿este chocorramito qué?
1: Pero derretido, bebé. Ay,
0: mira este chocorramito, baby. 1.76, calcio 43.
1: Chiquitico.
0: Mira mis manos.
1: Chiquitico, por baby. Eso mismo. Chiquitico.
0: Mira mis manos, amor, analízame. Mira el movimiento de cadera. Mira.
1: Chiquitico, atrofiado, pero bueno.
0: Pa' colo.
1: Pero suéltala. Suelta la cadera.
0: Baby, tú sabes.
2: Ania, no seas fastidiosa,
1: antes
2: mano.
1: Antes de irnos con todo, hay un, digamos, un llamado de atención para los hinchas que van a ver el partido de Colombia y Ghana, ¿no? En el estadio de Kansas. Las temperaturas, ¿saben cuánto podrían alcanzar? ¿Es Ney y Claudita, que está por ahí? 43 grados centígrados. Claudita, escuche.
2: ¿Qué no, quiere?
1: Me contaron que ya tiene todo listo para ir el viernes al partido.
2: ¡Dejo de hermano!
1: Me contaron. Entonces yo nada más le digo. Oiga, las autoridades en Estados Unidos se mantienen alerta por el aumento de las temperaturas que podrían comprometer el tránsito normal del compromiso. Y es que la selección, pues digamos, tricolor nacional avanza en esa preparación, pero digamos que Ghana no es lo único que tienen que vencer. La ola de calor que amenaza el compromiso de la tricolor, donde se tiene proyectado que para este viernes 3 de julio, bajo la mirada de las autoridades de Estados Unidos, porque habría riesgo, no solo para los deportistas, obviamente no, también para los aficionados que van al estadio, pues hasta el momento la FIFA no se ha pronunciado sobre un posible aplazamiento, porque no creo que lo haya, pero sí han dicho muchas medidas que hay que tener en cuenta, sobre todo para ir fresquitos y livianitos.
0: Bien hidratados.
1: Snay, y advertir, baby, que las temperaturas van a estar en
0: 43 sí, es que está el verano con toda.
1: Grados centígrados. Va a estar muy caliente ese día, no solo por el juego, pero la ola de calor es extremo en Kansas, así que hay un llamado de atención para todos, digamos, los aficionados al buen fútbol.
0: Muchas gracias, ¿no?
1: Baby, lo que tú quieras.
2: Ania, no seas fastidiosa, mano.
1: Pero sin Claudita.
0: Tengamos límite, baby.
1: Pero a Claudita la dejamos encerrada.

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1: ¡Se metió! ¡Que vive el amor! ¡De veras y de veras! ¡Y mi compadre Carlos Rueda!
2: ¿Está recho?

0: en Europa, en Venezuela. Dios te bendiga, Venezuela. Dios te bendiga. Hermosura, Venezuela. Dios te guarde y los ayude a salir pronto de esta situación en la que están.
1: Totalmente. Fuerza, Venezuela.
2: Aquí en Olímpica tenemos un chiste para ti.
0: Baby, ¿quieres que te lo eche?
1: Muestra, a ver.
0: ¿Te lo echo?
1: Pero que sea bueno, porque ahí usted todo ahí, todo paila.
0: Baby, tú sabes que yo soy de los buenos.
3: Uh-huh. Otro de niños. Pachito, ¿cuánto es 3 más 1? Y el niño, 3 más 1, 4. Digo, y 1 más 3, trocua.
1: Es Ney respondiendo
0: su clase. Oye, boquita de caramelo, ¿cómo te fue hoy, mi amor?
1: Bien, amor, ¿y a ti?
0: No, baby, no estoy hablando contigo.
1: Pero por favor, si estás describiéndome, boquita de caramelo, y eso es lo que mire. Nah.
0: Ella jura. Porque los seguidores en TikTok le dicen, entonces ella jura.
1: Amor, me la creo, ¿vale?
0: No, yo sé, amor, no tienes que decirlo.
1: Vea, un abrazo precisamente para los amigos que van con nosotros conectados en redes sociales y ya

0: Baby, no me lo tomes a mal, ¿viste? Pero...
1: ¿Pero qué? ¿Pero qué? Habla claro.
0: Pero, baby, o sea...
1: ¿Qué quieres?
0: Supérame ya.
1: Ay, bebé, por favor, supérame. Mira, 30 de junio, último día de este mes tan maravilloso para darle paso al mes de julio. Y hoy es el Día Mundial de las Redes Sociales. ¿Tú sabías?
0: Baby, muchas gracias, ¿no?
1: Las redes sociales tienen su día y es hoy. Cuéntame a través del WhatsApp Olímpica, ¿cuál es tu red social favorita?
0: ¿Cuál es la tuya, baby?
1: Por el momento me gustan todos, pero TikTok me quedo con.
0: ¿Por qué la que está facturando, no? Tan larga. Tan larga por estos días, según la revista El Motilón.

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5: Le dice la muchacha a la otra, amiguis, ¿y tú cómo sabes que no lo vas a volver a ver? Te dijo que se casaba, que se iba para la China, que dijo no. Él me dijo, yo te llamo. Llaman, aló, aló, sí. Aló, ¿está Gepeto? Dijo, no, estaba yo mido, ahora estoy Gepeto.
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6: Es hora de lavarse las manos y escuchar Olímpica 6:58.
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